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Dale ese aplauso al Espíritu Santo en esa noche. Dáselo con fuerza. Dáselo con fuerza. Dáselo con fuerza, dáselo con fuerza.

0: El mundo en el cual habitamos ha sido usurpado, ha sido poseído, corrompido, arruinado por el enemigo de Dios. Ya no es bueno para cumplir el propósito de Dios. Por tanto, la salvación de Dios no es simplemente rescatarnos del infierno y llevarnos al cielo, sino que la salvación de Dios es para sacarnos de la tierra que ha sido corrompida, usurpada, poseída y arruinada por Satanás.
1: 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Queridos radioescuchas, hemos llegado a uno de los libros más misteriosos de toda la Biblia, el libro de Hebreos. La mayoría de los creyentes huyen de este libro, pero si tuvieran las llaves apropiadas para abrir los tesoros que están contenidos dentro, ciertamente dirían que el libro de Hebreos es el libro más nutritivo e iluminador de todas las Escrituras. Hoy damos inicio a este estudio clásico que se llevó a cabo el 19 de julio de 1975. Este estudio vida lo comenzamos con un mensaje que se titula El Prólogo, y hemos invitado a Miguel Basto para que nos ayude a hacer una introducción a este libro tan misterioso. Miguel, qué bueno es que nos pueda acompañar en este estudio vida.
2: Víctor, para mí es un verdadero privilegio participar en este estudio vida.
1: Miguel, antes de iniciar el estudio vida de Hebreos, me gustaría preguntarle, ¿qué es lo que nuestros oyentes encontrarán diferente y único en este estudio vida?
2: Existen muchos pasajes en Hebreos que hablan que el reino venidero de Cristo en la tierra, durante 1000 años, no será una recompensa para todos los creyentes, sino solo para los creyentes vencedores fieles. Esto es lo que el escritor de Hebreos conoce como una palabra de justicia, una palabra sólida. Todos estos mensajes serán muy sólidos. Por un lado, serán un suministro para la búsqueda madura y ferviente de los creyentes. Por el otro, la presentación es tan clara y fácil de recibir que hasta los creyentes más nuevos podrán entender, disfrutar y aprender.
1: Muchos cristianos huyen de este libro, en particular aquellos que son menos maduros. Bueno, iniciemos el primer segmento de este mensaje escuchando a Witness Lee y el estudio Vida de Hebreos. Adelante.
3: The God of Hebrews says,
0: el Dios de los Hebreos dijo,
3: let my people go.
0: Deja ir a mi pueblo.
3: All the Hebrews have to go.
0: Todos los hebreos tenían que ir.
3: The book to the Hebrews is a book.
0: La epístola a los hebreos es un libro muy profundo en los conceptos celestiales y es muy rico en la herencia celestial. El trasfondo de este libro es crucial para que nosotros podamos profundizar en los conceptos y las riquezas que son contenidos allí. ¿Quién escribió el libro de Hebreos? ¿A quiénes fue escrito? No dice. Esto es completamente misterioso, porque la Biblia no dice nada al respecto. Esta es la razón por la cual muy pocos cristianos conocen este libro. Esta epístola no es superficial. No es algo que está en la superficie, sino que está muy abajo. Es algo profundo. Por este motivo, necesitamos sumergirnos en este libro. Los que recopilaban los escritos divinos en los primeros siglos le dieron el título a este libro y la llamaron la epístola a los hebreos. ¿Por qué dice hebreos? ¿Por qué no dice a los judíos o a los israelitas? He estudiado la palabra hebreos para conocer su significado y me di cuenta que la raíz de esta palabra significa cruzar. Especialmente significa cruzar un río de una región a otra. La palabra hebreo significa un cruzador de río. Abraham fue un cruzador de río debido a que cruzó el río Eufrates, el gran río que separaba la región antigua donde estaba Abraham de la nueva tierra a la cual él entró. Esto es muy significativo. Todas las tierras fueron creadas por Dios. Todas las cosas, incluyendo la tierra, fueron creadas por Dios para cumplir su propósito. Pero un día, la tierra de Caldea llegó a ser satánica, diabólica y demoníaca. Se convirtió en una tierra llena de ídolos, una tierra totalmente usurpada por el enemigo de Dios. Así que Dios vino para llamar a Abraham a que saliera de esa tierra. Lo guió a cruzar el gran río y él lo cruzó. Josué 24, versículos 2 y 3 nos dice que el padre Abraham habitó al otro lado del río y que el Señor le tomó desde el otro lado del río y le trajo por la tierra de Canaán. Un hebreo es uno que viene del otro lado del río. Ahora podemos comprender el verdadero significado del bautismo. El mundo en el cual habitamos ha sido usurpado, ha sido poseído, corrompido, arruinado por el enemigo de Dios. Ya no es bueno para cumplir el propósito de Dios. Por tanto, la salvación de Dios no es simplemente rescatarnos del infierno y llevarnos al cielo, sino que la salvación de Dios es para sacarnos de la tierra que ha sido corrompida, usurpada, poseída y arruinada por Satanás.
1: Bueno, Miguel, no puedo decir más que amén por esta palabra. En este primer mensaje hemos escuchado que la palabra hebreo tiene un significado específico y también simbólico. Ahora, ¿por qué es tan importante el significado de esta palabra?
2: Es muy significativo porque se relaciona con un asunto vital y práctico de nuestra vida cristiana que consiste en ir en pos del Señor. También es importante porque nos ayuda a darnos cuenta de la manera como este libro se relaciona con nosotros. No debemos considerar que este libro y su mensaje se limitan al contexto histórico. Necesitamos ver que, en esencia, todos los creyentes de Cristo son cruzadores de ríos, aquellos que continuamente están cruzando de lo viejo a lo nuevo, de lo tradicional a lo divino y de lo natural a la esfera de la resurrección.
1: Muy bien, estoy totalmente de acuerdo con usted. Si queremos entrar en la carga del ministerio en hebreos, es decir, seguir cruzando los ríos una y otra vez hasta llegar a ser uno con el Cristo celestial que está en el lugar santísimo, este es el libro para nosotros. Si esa es la mentalidad con la que escuchamos este mensaje, cruzaremos muchos ríos a lo largo de este estudio Vida de Hebreos. De hecho, este mensaje es un río. Si escuchamos con fe, nos encontraremos muy pronto al otro lado del río. Bien, regresemos de nuevo con Winnesley.
3: Isn't good that we are Hebrews?
0: ¿No es bueno que seamos hebreos?
3: We pass over that water.
0: Hemos cruzado el agua.
3: We crossed the river.
0: Hemos cruzado el río.
3: Today, everyone among us is a real river crossing.
0: Actualmente, cada uno de nosotros es un verdadero cruzador de río. El primer cruzador de río, el primer hebreo, fue Abraham. Él fue llamado por Dios y cruzó el gran río Eufrates para entrar en la tierra, donde Dios finalmente, en la tierra, edificó su templo. Esta era una buena tierra, una tierra santa, porque allí Dios edificó su casa. Dios edificó el templo, su casa. Era el reino de Dios, era la habitación de Dios en la tierra. Pero, ¿qué había al otro lado del río? Al otro lado estaban los ídolos, las cosas diabólicas y las obras de Satanás. Pero ahora, ¿qué había en este lado? El templo de Dios, con la gloria de Dios. ¿Y qué cosa separaba estos dos lados? Un gran río. Aún antes del tiempo de Abraham, hubo un hebreo viejo. ¿Quién era ese hombre? ¡Era Noé! Noé también atravesó el diluvio. Ese diluvio separó a Noé de la generación antigua, perversa y maligna. El diluvio lo separó del mundo diabólico y lo condujo a una tierra nueva donde él edificó un altar y ofreció sacrificios. El principio es el mismo a lo largo de toda la Biblia. Noé atravesó el diluvio y Abraham cruzó el gran río. Entonces, ¿qué sucedió con los descendientes de Abraham? Los hijos de Israel, bajo el mismo principio, cruzaron el agua del Mar Rojo. ¿Y qué sucedió al otro lado del río? Al otro lado, ellos edificaron el tabernáculo de Dios. Y estuvieron durante 40 años en el desierto. Y durante ese tiempo, no se involucraron en negocios, ni siquiera tenían agricultura. Simplemente se ocuparon en un solo trabajo muy sencillo: la edificación del tabernáculo. ¡Aleluya! Somos personas que hemos cruzado del otro lado.
1: Miguel, qué segmento tan interesante. A pesar de que Abraham fue el primero en ser llamado hebreo, de hecho, no fue el primer hebreo. Noé también habría podido ser llamado de la misma manera. Sin embargo, ¿qué acerca de nosotros? A pesar de que no somos judíos ni israelitas, somos los verdaderos hebreos. ¿Qué tal si usted nos explica cómo es posible que nosotros, hoy día, estemos incluidos en este grupo tan selecto?
2: Ya que usted mencionó a Noé, consideremos su experiencia y veamos cómo esto representa la nuestra, según lo indica Primera de Pedro 3, del 18 al 22. Noé vivió en medio de una generación perversa y torcida, que estaba bajo el justo juicio de Dios. Puesto que Noé halló gracia a los ojos del Señor y lo obedeció en la construcción del arca, fue salvo de aquella generación. De hecho, fue salvo a través del agua. El agua del diluvio juzgó y destruyó a las personas, las actividades y todas las cosas relacionadas con esa generación maligna. El paso sobre las aguas del diluvio fue la acción de atravesar una gran separación entre dos eras. Esa misma agua que juzgó y destruyó la generación maligna condujo a Noé y a su familia a una nueva esfera, una nueva era, una nueva época en resurrección. Aquí podemos apreciar el doble significado de cruzar el agua o cruzar el río. En cuanto a nosotros, dicha acción nos saca de una esfera vieja, corrupta, muerta y oscura. Por otro lado, esa misma acción es usada por Dios para introducirnos en la resurrección, en la novedad, en la frescura, en el mover actual de Dios y en su hablar. Espiritualmente hablando, los creyentes de Cristo son hebreos, aquellos que siguen el modelo presentado por Noé, Abraham y el pueblo de Israel. Cuando creemos en Cristo y somos bautizados en Él, experimentamos una transferencia de la vieja esfera, que está bajo la condenación de Dios, hacia una esfera que está bajo la bendición de Dios. La vida cristiana comienza por la fe, a través del bautismo, con una acción que tipifica cruzar el río. Esto establece un principio esencial para nuestra vida cristiana. Continuamente debemos dejar las cosas viejas, las cosas que no son compatibles con Dios, para entrar en las cosas nuevas, las cosas de la economía neotestamentaria de Dios, aquellas cosas que son Dios mismo.
1: Así es, Miguel. En resumen, podemos decir que, espiritualmente hablando, somos hebreos en el sentido de que somos aquellos que continuamente tienen un nuevo comienzo, o sea, un nuevo cruce, hasta que seamos completamente uno con el Dios triuno en Cristo. No puedo decir más que alabado sea el Señor por esta revelación. Bueno, necesitamos proseguir con el último segmento del estudio Vida de Hebreos de esta ocasión. Regresemos por última vez con Witness Lee. Adelante.
3: The first ancient Hebrew built the ark.
0: El primer hebreo primitivo edificó el arca.
3: Now the group of Hebrews were building the tabernacle.
0: Después, un grupo de hebreos en el tiempo de Moisés edificó el tabernáculo.
3: And the modern Hebrews building the church.
0: Ahora, nosotros, los hebreos modernos, estamos edificando la iglesia.
3: Well, before 8:10 this morning,
0: solo esta mañana pude ver que nuestro Dios es el Dios de los hebreos. ¿Alguna vez habían escuchado este término? El Dios de los hebreos. Durante muchos años he conocido que Dios es el Dios de Abraham, Isaac y Jacob. He leído el libro de Éxodo desde hace muchos años, sin darme cuenta que Dios también es el Dios de los hebreos. Se los voy a leer. Abran sus Biblias, por favor. Lean Éxodo 3:6 para que vean la diferencia. Allí dice: Además, él dijo, Yo soy el Dios de tu padre, el Dios de Abraham, el Dios de Isaac y el Dios de Jacob. Esta palabra no fue dicha al faraón, sino al pueblo de Dios, a los hijos de Israel. Luego, continúa diciendo en Éxodo 9:1, Entonces Jehová dijo a Moisés, Ve a faraón y háblale. Así ha dicho Jehová, el Dios de los hebreos, Deja ir a mi pueblo para que me sirva. Cuando Dios le habló al faraón, Él se llamó a sí mismo el Dios de los hebreos. Es como si Dios le estuviera diciendo, Faraón, ¿no sabes acaso que yo soy el Dios de todos los cruzadores de ríos? Deja ir a mi pueblo. Faraón, debes saber que yo soy el Dios de los hebreos. Después de cruzar el Mar Rojo, los hijos de Israel llegaron a ser un pueblo nuevo y fresco. Después que cruzaron el agua, entraron en el desierto donde edificaron el tabernáculo de Dios en una nueva forma, de una nueva manera. Pero después de 40 años en el desierto, ellos se envejecieron y el desierto se convirtió para ellos en el segundo Egipto. Por lo que necesitaron cruzar el río una vez más. La primera vez cruzaron el Mar Rojo y la segunda vez cruzaron el río Jordán para entrar en la buena tierra. y allí edificaron el templo. Luego, después de muchas generaciones, los israelitas se envejecieron de nuevo. Ellos fueron poseídos por el enemigo, y aún el templo, con todos sus servicios, fue utilizado, usurpado, poseído y arruinado por el enemigo de Dios. Entonces, súbitamente, ante la sorpresa de los israelitas, se apareció un hombre diciendo: ¡arrepentíos! ¿Qué fue lo que hizo Juan el Bautista? Él les ayudó a cruzar el río. Él les ayudó a salir de la vieja tierra, de la tierra religiosa judía, para cruzar el río y llegar a ser verdaderos hebreos. Ese fue el verdadero significado del bautismo para aquellos fariseos y judíos arrepentidos. Me temo que muchos de nosotros jamás hemos comprendido el verdadero significado del bautismo hasta el día de hoy. El bautismo es para hacernos verdaderos hebreos.
1: No puedo más que exclamar gloria al Señor y aleluya por eso. Cuando iniciamos el mensaje, dijimos que necesitábamos tener las llaves apropiadas para poder abrir los tesoros contenidos en este libro. Creo que podemos decir claramente que hemos recibido la primera llave, esto es, cruzadores de ríos. Nuestro Dios es el Dios de los hebreos, aquellos que están dispuestos a cruzar muchos ríos. Bueno, Miguel, ¿podría comentarnos usted cómo se relaciona esto con el bautismo?
2: El deseo de Dios al llevar a cabo su salvación completa es transformar a sus escogidos y redimidos, sacándolos de Adán e introduciéndolos en Cristo, de la vieja creación a la nueva creación. Consideremos el cuadro de los hijos de Israel en Egipto. Ellos creyeron en la palabra de que iban a ser liberados y actuaron en fe y celebraron la Pascua. Ellos verdaderamente creían que Dios los iba a liberar. La intención de Dios no era que ellos creyeran, pero que permanecieran en Egipto. La intención de Dios era que ellos creyeran y fueran transferidos de Egipto, que significa el reino de Satanás, hacia la buena tierra de Canaán, que significa el Cristo todo inclusivo, que produce el reino de Dios mediante nuestro disfrute. Los judíos practicaron la Pascua, dejaron Egipto y cruzaron el Mar Rojo, que es un tipo del bautismo. El principio es el mismo en el caso del cruce del río Jordán, como también en el caso de Noé. Se requería que hubiera una transferencia práctica y real de una esfera hacia la otra. El bautismo involucra una transferencia. No es adecuado que simplemente creamos en Cristo y permanezcamos en la esfera vieja. Debemos obedecer el mandamiento de ser bautizados en Cristo para completar la transferencia que se inició cuando creímos en Él. Por el lado negativo, el bautismo significa que dejamos las cosas malignas, las cosas del reino de Satanás. Por el lado positivo, somos introducidos en las cosas maravillosas de la economía neotestamentaria de Dios, que en realidad son el propio Dios triuno. El bautismo es crucial porque significa una transferencia, simboliza el cruce del río, es decir, el paso por el agua. Cuando somos bautizados, estamos testificando a todo el universo que estamos siendo transferidos de la esfera de Satanás hacia la esfera del reino de Dios. En esencia, este es el significado de esta primera llave que nos abre las riquezas y los pensamientos profundos del libro de Hebreos.
1: Muy cierto, Miguel. No debemos pensar que nuestra vida cristiana se resume en cruzar un solo río. A medida que avanzamos, descubriremos que hay muchos otros ríos por cruzar. Esperamos que esta palabra haya despertado el deseo de que crucemos el río para estar con el Señor al otro lado. Animamos a los que escuchan este mensaje a que permanezcan en el estudio Vida de Hebreos. Y a usted, hermano Miguel, muchísimas gracias por habernos acompañado.
2: Muchas gracias por la invitación, Víctor.
1: Este es Víctor Molina haciendo la voz de Chris Wilde, Miguel Basto, la de Ron Cangas, y Walter Ortiz, la de Winnesley.
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1: ¿Cuántos quieren que el Espíritu de Dios obre en su vida en ese día? ¿Hay alguien que cree?

Gracias, Señor, por lo que hiciste en la cruz por nosotros. Hoy tenemos libertad.

Mire, yo no creo en la casualidad, yo creo que Dios te prepara. Mira, Dios primero te llama. No importa cómo tú estés, Él te busca. Él sigue insistiendo, no importa cómo tú estés. Y donde te encuentra, te restaura, te limpia, te prepara y te envía al lugar donde vas a ser exaltado. Lo hizo con David, lo hizo conmigo, lo hizo con Obed-Edom. Dígale conmigo: solo necesito estar cerca.

ofrenda, levanta tus manos al cielo. No importa lo que te sea separado de Dios, hoy Dios te llama.

No importa lo que el enemigo te haya robado, te voy a decir algo. La propiedad del hijo legítimo sigue siendo del hijo legítimo. No importa el terreno que te haya quitado, mientras tengas en tu mano el papel de que eres hijo legítimo, tranquilo, porque Dios enviará a sus abogados a pelear por ti la batalla. Hay alguien que dice: yo vuelvo, yo vuelvo, yo vuelvo. Levanta tus manos. Yo quiero invitar por aquí a un gran adorador que Dios ha levantado. Deja tu mano al cielo y sigue orando, porque hoy Dios viene a decirte a ti que sus promesas no son temporarias, que lo que Él ha dicho de ti desde el vientre de tu madre se cumplirán, porque su palabra va por encima de todo. Y lo que Dios ha dicho es que es sí y amén a cada una de esas promesas.

¿Cuánto quieren verdaderamente que Dios nos muestre el cielo? El que está a tu lado, levanta tu mano, porque el cielo está aquí en este. Hoy declaramos que ángeles cantan literalmente en este lugar.

0: Bienvenido Espíritu Santo de Dios.
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2: Amados en Yeshua, amados en Jesús, estoy haciendo esta grabación el día 27 de septiembre del 2025. Esta semana vi algunos videos de hermanos creyentes que estaban muy decepcionados porque esperaban que el rapto sucediera el día 23 de septiembre y no sucedió. Esa idea del 23 de septiembre comenzó con un pastor famoso en África que se llama Pastor Joshua, quien afirma que igual que Juan el apóstol, nada menos, fíjese, hermano, fue llevado delante del trono de los cielos. ¡Dios mío! ¡Qué arrogancia, hermano! Y lo peor, la gente que sigue a estos líderes falsos. Dice que fue llevado delante del trono en los cielos, nada menos, hermano, fíjese bien. O sea que hasta sobrepasó a los 24 ancianos en el cielo, ¿cómo la ve? Y qué clarito, dice, el Señor le dijo que venía por su iglesia en septiembre 23 o 24 del 2025. Días después, yo vi la entrevista de que no se cumplió lo que él dijo. Dice que es que él originalmente se basó en la fiesta de las trompetas de Israel y el calendario gregoriano, pero que ahora sí, ya usó otro calendario y que la nueva fecha es octubre, creo que 7 o 8 del 2025. Muchos, como en otras ocasiones del pasado, hermano, regalaron sus carros, regalaron sus ahorros de toda su vida de trabajo. Yo escuché el testimonio de un hombre que él repartió $60,000 de toda su vida de trabajo porque se iba en el rapto. Regalaron sus casas, regalaron todas sus cosas materiales porque ellos dijeron, nos vamos a casa con Jesús. Y hubo otro caso. Hermano, ¿cómo se manifiesta el corazón de la gente en casos extremos? Una mujer, menos mal que era cristiana, hermano, fíjese bien. Cuando supo y creyó eso del rapto, ¿sabe qué hizo, hermano? Se fue a entregar a sus hijos. No me acuerdo si son 4 o son 6, no me acuerdo. Fue a entregar a sus hijos para entregárselos al gobierno porque ella se iba a sentarse en un trono en los cielos con el Señor y abandonar a sus hijos. ¿Y sabe qué dijo? Porque ella misma se declaró o se manifestó en un video. ¿Sabe qué dijo, hermano? Qué terrible. Menos mal que es cristiana. Dijo, si no sucede el rapto, de todos modos no voy a ir a recoger los niños porque esos niños me están atrasando para yo desarrollar lo mejor de mí y la mejor vida que está delante de mí. Uf, hermano. Mire, menos mal es cristiana, hermano. Dios mío. Y con esa actitud, mire, con esas cosas que hacen, piensan que se van a ir en el rapto y que se van a sentar delante del trono y que van a reinar con Cristo, hermano. ¡Qué engañados! Más engañados no pueden estar. ¿Por qué? Porque están aquí todavía, hermano. Y si ellos tuvieran acceso a esto, me estarían escuchando. Aquí están todavía con nosotros. Lo humanamente inconcebible, hermano, con pastores como ese pastor Joshua de África, es que toda esa gente engañada va a seguir la siguiente semana atendiendo y creyendo lo que ese predicador falso les diga. Qué terrible es eso, hermano. En los años que tengo en este camino, yo estoy convencido que la gente que es engañada dependiendo de su corazón, hermano. Una persona, mire, aunque no sepa mucho de la Biblia, pero tiene buen corazón, no caerá en engaño. El Señor lo va a guardar. ¡Qué tristeza, hermano! En el video anterior, que por el tema que le puse, pienso que muchos no lo van a ver. Ese video, porque se llama Sencillez y Devoción. Así se tituló. Y yo explico ahí que no debemos dejarnos llevar por lo que están diciendo en la internet y las redes sociales, sino que debemos regresar a lo que dice el verso principal de este video, en donde dice que muchos son engañados por Hasatán en sus mentes y se desvían de la sencillez y la devoción por amor a Jesús. Se enredan y muchos temas que aparentemente son profundos o amarillistas, o sea que usan en sus videos títulos o temas en sus videos que son sensacionales a los oídos, que tienen comezón por esos temas, y encima de eso, a mí me cae mal eso, que siempre andan poniendo su carita ahí en la portada de los videos. ¿Qué están ellos promoviendo? A sí mismos, hermano. Para cumplir Génesis, que dice que edificaron un nombre para sí mismos. Pero por estar en todos esos temas supuestamente profundos y sensacionales que anda buscando la gente y por los cuales ven los videos, por andar en eso, descuidan lo más valioso, que es una relación sencilla y una devoción pura por Jesús, que es lo más importante. Ya expliqué en algunos de mis videos que Jesús no puede venir tan pronto como nosotros pensamos. Si usted está verdaderamente interesado, puede ver los videos, ya sea en inglés, en el canal que se llama Many Like Jesus en YouTube, o en el canal que se llama Muchos Como Jesús, o en el canal que se llama Incorrupción e Inmortalidad. Ahora, hay muchas razones 100% escriturales por las cuales lo que conocemos como el rapto no puede suceder todavía. Después voy a explicar otras cosas con respecto al rapto, porque puede ser que nosotros estamos creyendo algo que no es precisamente así, y veremos que, dicho sea de paso, la palabra rapto no está en la Biblia, pero bueno, eso lo vamos a ver más adelantito. Ya expliqué parcialmente en los otros videos de este canal y voy a dar una sola razón en este caso, hermano. En este video voy a dar una razón, porque hay varias que ya las he puesto en algunos de mis videos, pero voy a dar una aquí, que es una razón por la cual el rapto no puede suceder esta noche, ni mañana, ni tan pronto, hermano. Se va a tardar años todavía en que eso suceda. Escuche muy bien, hermano. Si le tuviera que poner un título a lo que sigue, yo le pondría que una de las razones, una porque hay muchas, una de las razones por las cuales el rapto no puede suceder todavía es porque la lista de las cosas que están por suceder pronto, que dice en Apocalipsis 1:1 para revelar a sus siervos, como vimos en el video pasado, tiene un orden. Las cosas que están por suceder pronto tienen un orden que ya nos fue dado en las Escrituras. Y no podemos sacar eventos mezclados, que es lo que está haciendo la inmensa mayoría de los predicadores. Yo solo vi el título, no miré todos los detalles, pero uno de los temas sensacionales es que habían caído 4 ángeles caídos en el Tigris y en el Éufrates en estos días. Eso suena súper, pero para quien conoce la Biblia sabe que en Pedro dice que los ángeles caídos no pueden salir porque están encerrados en prisiones de oscuridad hasta el día señalado, que apunta hasta después del milenio, para ser arrojados al lago de fuego. Fíjese bien, hermano. No podemos sacar eventos de unos sellos y mezclarlos con otros, y esas son las ensaladas que hacemos, tratando de explicar nuestras posturas o lo que nosotros decimos que creemos que son las cosas. Hay un orden que ya fue establecido. No podemos mezclar el orden de la secuencia de las cosas que están por suceder pronto y meter las cosas de un sello en otro para que cuadre la doctrina que nosotros tenemos. Así que el subtítulo de esta parte de este video que quiero que quede en su corazón es: no podemos mezclar los eventos y las secuencias de las cosas que están por suceder pronto. Eso que usted está viendo ahorita en la pantalla, ahí lo estoy poniendo, es el orden de los sellos, fíjese bien, según el libro de Apocalipsis. Ahí está, sellos del 1 al 7. Hermano, nosotros no podemos cambiar la secuencia de los eventos ni las cosas que están sucediendo en cada sello. Fíjese bien. En otras palabras, no podemos hacer que los eventos de los últimos sellos se cumplan cuando apenas estamos atravesando los primeros sellos. Por ejemplo, le voy a dar un ejemplo. Preste atención, hermano. No podemos adelantar el sonido de las trompetas del sello 7 cuando apenas estamos atravesando el sello 4, porque el 7 todavía no se abre. Estamos todavía en el 4. Tenemos que esperar hasta que se abra el sello 7 para aplicar lo que dice la Biblia con respecto a las trompetas. No podemos jalar del futuro el sonido de las trompetas del sello 7 y meterlas en el sello 4. Eso no se puede hacer. Esa es una guía que nos ha sido dejada para que no nos perdamos en este camino y para que no nos dejemos llevar por estafadores y mentirosos que dicen un montón de cosas que en realidad no tienen trasfondo bíblico, sino que son una ensalada de versículos y pasajes que ellos hacen sin considerar la secuencia que la misma Biblia nos está dando. Eso nos ayuda a saber que los sonidos que se escuchan por todo el mundo, no sé si usted ha oído esos reportes, que hay sonidos raros por todos lados, y muchos piensan que eso está relacionado con las trompetas. Bueno, ahora con esto que le estoy explicando, usted sabe que si estamos en el sello 4, no pueden ser las trompetas del sello 7. ¿Por qué? Porque no hemos salido del sello 4 todavía, apenas estamos atravesando el sello 4, no ha llegado el sello 7, entonces no podemos decir que esos sonidos son los sonidos de las trompetas, porque apenas estamos atravesando el sello 4. Eso también nos dice, fíjese bien, hermano, lo que le estoy diciendo, que no podemos usar las trompetas de la tradición judía que se celebra cada año como Yom Teruah para mezclarlas por adelantado en el sello 4, porque oficialmente, según las escrituras y según el libro Apocalipsis, según el orden de la secuencia que ha sido dado de las cosas que están por suceder, el orden que fue dado por Yahshua mismo al apóstol Juan y registrado en Apocalipsis como el sonar de las trompetas, va a comenzar hasta que se abra el sello 7. Y nuevamente vuelvo a decir, apenas estamos atravesando el 4, hermano, y probablemente iniciando el 5. Puede verlo, hermano. Alguno quizás está preguntando, pero ¿y cómo prueba ese hermano de que estamos en el sello 4, hermano? Ya lo probé. Ya hice videos explicando, hasta ahí hice una tabla, que aquí la voy a poner, mire, aquí está en la pantalla, está apareciendo. Ya expliqué yo con versículos, comparando Mateo, Marcos, Lucas, Apocalipsis 6, comparando todos esos versículos y presentando las conclusiones de por qué digo yo que estamos ya en el sello 4, y yo creo que también ya estamos en proceso de abrir el 5. ¿Qué es el sello 5, hermano? ¿Ha prestado usted? Es que ese es otro problema, fíjese, hermano. Los que están diciendo, pero ¿cómo ese hermano puede demostrar de que estamos en el sello 4? Pero ¿sabe cuál es el problema, hermano? Y yo sé que no son todos los que me están escuchando, pero la gente no ha leído su Biblia, hermano. Muchos de los que me están escuchando ni siquiera han leído todo el libro de Apocalipsis cuidadosamente, hermano. La gente ignora las escrituras y viene uno que ha estudiado un poquito. No digo que yo tengo toda la verdad o que yo tengo toda la sabiduría, no. pero he estudiado un poquito y hay cierta correlación en las cosas que presento, y presento muchas escrituras y comparo escrituras unas con las otras, y la gente solo dice, no, pero es que eso no puede ser así. Pero usted no ha estudiado, ¿no? Usted no ha leído el Apocalipsis. Algunos nunca han leído la Biblia entera en toda su vida, hermano. Se va a llegar el día en que sus ojos se cierren para estar con el Señor, y muchos dicen que están listos para reinar con Él y ni siquiera han leído la Biblia que explica cuáles son las leyes del reino de Dios, hermano. No conoce las leyes del reino de Dios, no conoce las escrituras y dice que está listo para reinar con Cristo y no conoce las leyes. ¿Qué relajo va a ser ese reinado, hermano? No, es que no va a haber reinado. El Señor está observando los que no les interese, los que no quieren pagar el precio para aprender, porque si vamos a postularnos, por así decirlo, para esas posiciones, hermano, tenemos que prepararnos. Si usted quiere ser un rey, usted tiene que saber las leyes del gobierno o de la nación que usted va a implementar, hermano, del reino de los cielos. Tiene que saber las leyes. Pero ¿cómo va a saber las leyes si ni siquiera ha leído su Biblia? Así que yo hago ese llamado, y ese es un problema que yo me encuentro ahora. Ya expliqué yo cómo es eso de que estamos en el sello 4. Y ahora, ¿qué sigue, hermano, después del sello 4? Ya lo he dicho tantas veces. ¿Qué sigue después del 4? No puede ser que no sepa que después del 4 sigue el 5, hermano. En el quinto sello, ¿qué hay, hermano? ¿Cuál es la descripción que nos da Apocalipsis? Nos da la descripción de una persecución a los cristianos, de los versículos 9 al 11, el capítulo 6 de Apocalipsis, una persecución a los cristianos. Y Jesús mismo dijo en Mateo 24, en Marcos 13 y en Lucas 21, hermano, está explicando también que después del cuarto sello hay una persecución a los cristianos, que eso es lo que sigue. Esa es otra razón por la cual el Señor no puede venir ahora. ¿Por qué? Porque primero tiene que cumplirse el sello 5 de una persecución. Y fíjese bien, y no pueden sonar las trompetas porque apenas estamos en el sello 5. Ni siquiera se sueña todavía con que se abra el sello 7, que es cuando dice Pablo de que a la última de esas séptima trompetas es que va a suceder el rapto. Entonces, ¿cómo va a suceder el rapto ahora si apenas estamos en el sello 4? Estamos entrando al sello 5, que se va a llevar muchos años de persecución mundial, hermano. Eso no es así nomás, se va a llevar muchos años. Y todavía va a faltar el sello 6, y todavía va a faltar el sello 7, y hasta el sello 7 es que van a sonar las trompetas. Entonces, Pablo dice que a la última trompeta es el rapto. Entonces, ¿cómo nos vamos a ir en el sello 4 o el sello 5 si todavía ni siquiera se ha abierto el sello 7, hermano? ¿Puede usted comprender qué es la conjetura bíblica que yo estoy tratando de que nosotros comprendamos, para que no nos dejemos enredar como el engaño de este hermano Joshua de África, que engañó a mucha gente, hermano, que pensaron de que el rapto iba a suceder ahora en septiembre 23, y aquí están los hermanos, bien agüitados, como dicen en México, porque no se cumplió lo que ellos pensaron que se iba a cumplir, hermano. Y encima de eso, mire lo que le voy a decir, hermano, ahí lo voy a poner en pantalla, Apocalipsis capítulo 8, verso 1, fíjese bien, hermano, usted cree la Biblia, hermano, mire lo que dice ahí, cuando abrió el séptimo sello. Un momentito, ¿quién lo abrió, hermano? Bueno, la Biblia dice que no se encontró a nadie digno ni en los cielos, ni en la tierra, ni debajo de la tierra, ni en el mar, fíjese. No se encontró a ninguno digno, solo el Cordero, Yeshua HaMashiach. Y dice aquí el capítulo 8, cuando abrió el séptimo sello. ¿En dónde está él, hermano? Para abrir ese sello, tiene que estar ¿a dónde? En el cielo, hermano. ¿Qué quiere decir eso? Que no se vino ni en el sello 1, ni en el 2, ni en el 3, ni en el 4, ni en el 5, ni en el 6. Perdón que sea redundante, pero es para darle a entender lo que estoy tratando de decir. Aquí se está abriendo el sello 7. ¿Quién lo está abriendo? El sello 7, hermano, que son las 7 trompetas. Jesús lo está abriendo en los cielos, hermano. Fíjese bien en eso que está sucediendo ahí, hermano. Así que aquí tenemos a Jesús abriendo el séptimo sello para que comiencen a sonar las siete trompetas. Y Pablo dice que el Señor viene a la última trompeta. ¿Ve por qué no puede suceder el rapto antes que eso, hermano? Está bien claro para mí y para todo corazón que quiera ser entendido. No de mi opinión, hermano. Yo le estoy leyendo lo que dice la Escritura. No le estoy dando mis opiniones. Ahí estoy leyéndole nomás lo que dicen los versículos. Y déjenme decir algo, hermano. Ahorita vemos que la geopolítica de este mundo, Donald Trump, Xi Jinping, Putin y todos los aliados de cada uno de ellos, hermano, todos están luchando para ser los primeros en este mundo. Pero ¿sabe lo que va a suceder? Lo que va a suceder, hermano, y ya se está compaginando todo eso en las Naciones Unidas y hay muchas indicaciones en todos estos, estas personas, en Putin, en Xi Jinping, quieren formar un gobierno mundial que va a ser el que va a controlar todos los problemas que hay, por ejemplo, de Rusia y Ucrania, de Israel y los palestinos, todas esas cosas desde un punto de vista geopolítico. Hay un clamor mundial por un solo gobierno que ponga en orden todo el desorden que hay en este mundo. Entonces, ¿eso apunta a qué, hermano? Eso apunta a un solo gobierno mundial. Ahora yo le quiero decir algo, hermano, y después voy a seguir explicando a medida avanzo en los videos, pero ese gobierno mundial va a llegar a ser, todavía no, pero va a llegar a ser y se va a compaginar de una u otra manera, porque Estados Unidos ha sido quien ha controlado el mundo en muchos sentidos, junto con Israel, por el espionaje del Mossad que está infiltrado en todas las naciones, hermano. Entonces, pero ese imperio, fíjese bien, que está guiado por Israel, que manipula a los Estados Unidos y a Trump, eso va a caer, hermano. Pero todavía no, o sea que Estados Unidos es una nación muy poderosa todavía, con un ejército muy poderoso y muy preparado. Entonces, eso no va a suceder de la noche a la mañana. Es una gestión que se está dando a través de estos años hasta que llegue el punto en que se forme un solo gobierno mundial. Fíjese bien, de una u otra manera, por así decirlo, Trump ya no va a estar, pero Trump, Putin, Xi Jinping, Corea del Norte, todas estas facciones, Inglaterra, Alemania, España, todos estos gobiernos que manejan, por así decirlo, el entrelace geopolítico en este momento, van a terminar uniéndose y se va a ver muy bonito y van a quitar las guerras, hermano, y se va a ver, todo el mundo va a decir, esto es lo que queríamos, un gobierno mundial que nos traiga paz. Pero yo le quiero recordar lo que dicen las Escrituras, y ya lo he explicado en mis videos y lo voy a seguir explicando más adelante. Pero la Biblia dice que cuando ellos digan paz y seguridad, entonces vendrá sobre ellos destrucción. Fíjese bien lo que dice, porque eso está relacionado con Apocalipsis 12, el nacimiento del hijo que sale de la mujer, que es la iglesia, que está formada por judíos de los 144,000 y por los vencedores de las iglesias, porque la iglesia contiene tanto judíos como gentiles. Y de ellos van a salir los vencedores y los 144,000 que van a nacer de una mujer perseguida. ¿Perseguida por quién? Por un gobierno mundial. Le estoy diciendo que se va a formar un gobierno mundial, que es lo que nosotros conocemos y está así en la Biblia. Es el gobierno de la bestia que va a tomar el control en este mundo. Y ese gobierno de la bestia al principio va a ser bonito, porque se van a quitar las guerras, se va a ayudar a los pueblos que están sin comida y se va a lograr organizar todo el mundo de diferente manera y todo el mundo va a estar bien contento con eso. El problema es que en cierto punto de ese proceso van a comenzar a perseguir a la iglesia en todo el mundo al mismo tiempo y en todos los países, hermano, ¿Para qué? Para que se cumpla el sello 5. El sello 5 de una persecución, hermano. Quiero anunciarle, el que quiera creer, que lo crea, y el que no quiera creer, que no lo crea. Hermano, viene una persecución a la iglesia y usted no se va a ir en un rapto, sino que quizás usted no, pero los hijos suyos y sus nietos van a enfrentar una gran persecución de la bestia. Y usted probablemente, si es mayor de 25, ya no va a estar aquí, hermano. No vamos a morir por la edad o por diferentes razones, pero ciertamente habrá una persecución de un gobierno mundial en contra de la iglesia. Pero después de eso, esa persecución va a provocar los dolores de parto en la iglesia. Y esos dolores de parto va a hacer que la iglesia se consagre, se tire de rodillas, va a hacer que busque a Dios. Los hermanos se van a arrepentir profundamente de su carnalidad o de su pecado, se van a volver a Dios y Dios va a empezar a manifestarse en sus vidas de una manera poderosa. Entonces van a hacer de ellos, de esa mujer que es la iglesia, formada tanto por israelitas y gentiles. La iglesia, eso ya lo expliqué yo, formada por israelitas y gentiles. De ahí, de esa persecución de la bestia, van a ser un pueblo que van a ser el Hijo, es Jesús, formado en los corazones para que se cumpla lo que dice Pedro, que cuando venga el amanecer del nuevo día, la estrella de la mañana saldrá en los corazones de los creyentes. Se cumplirá la huiotesía, se cumplirá el rapto después de esa persecución, hermano. Cuando nazca ese hijo, dice que es arrebatado. Y ahí está la palabra, hermano. Arrebatado para Dios y su trono. Y después voy a explicar un poco más con respecto a eso y la secuencia que sigue después de eso. Pero lo que estoy diciendo es que ahorita con Trump, con Putin, con Xi Jinping y toda la geopolítica y los países que están involucrados en todo eso, van a terminar eventualmente formando una nueva Naciones Unidas, si se puede decir así. Van a hacer unas Naciones Unidas diferentes que sí va a tener poder y control, porque esta que hay ahorita es como florero, ¿verdad? Que solo está ahí, pero no hacen nada. Yo no sé. Pero lo que sí sé, hermano, es que va a venir una persecución del quinto sello antes del rapto. No puede haber rapto, hermano, antes. ¿Por qué? Porque el quinto sello todavía tiene que esperar hasta el séptimo sello para que suenen las trompetas, y la última trompeta, dice Pablo, va a ser la del rapto. Mira, hermano, aunque el mundo se esté cayendo, asegure su relación con el Señor, asegure una sencillez y una devoción pura por amor a Jesús, asegure eso. No se deje llevar por lo que dice la internet y las redes sociales, hermano. No se deje llevar. No digo que no se informe. Lo que digo es que no se deje llevar. Ya le estoy dando yo claves aquí. No pueden sonar las trompetas. No podemos meter eventos de los otros sellos en los sellos en el que vamos. No podemos adelantar las cosas. Como ese hermano que estaba diciendo que habían bajado 4 ángeles caídos al río Éufrates. Hermano, primer lugar, como ya mencioné, no pueden los ángeles caídos hacer nada porque fueron encerrados en prisiones de oscuridad. Y también no puede ser ahorita porque estamos en el cuarto sello, apenas entrando al quinto. Y según las escrituras, la venida de esos 4 ángeles en el río Éufrates, se lo voy a leer, mira, ahí lo voy a poner en pantalla. Aparece hasta Apocalipsis capítulo 9, cuando suena la sexta trompeta. Mira, ahí lo voy a leer. Ahí está el versículo 13. Dice, el sexto ángel tocó la trompeta. Fíjese bien, la trompeta sexta, la trompeta 6. Y oí una voz de entre los 4 cuernos del altar de oro que estaba delante de Dios, verso 14, diciendo al sexto ángel que tenía la trompeta. Fíjese bien, la trompeta sexta, la trompeta 6, desata a los 4 ángeles que están atados junto al gran río Éufrates. Entonces, si estamos en el cuarto sello, por eso le digo que esto que yo le estoy diciendo es muy importante para poder filtrar las cosas que se dicen. ese hermano está equivocado, es un hermano muy respetado y muy oído por miles de personas. Pero estaba diciendo de que esos cuatro ángeles habían descendido, todavía no toca, hermano, hasta que suene la sexta trompeta. Fíjese bien, hermano, entonces, todavía no hay rapto entonces. ¿Por qué? Porque Pablo dice que el Señor viene en la siguiente trompeta, que es la séptima, y los ángeles que descienden al río Éufrates está hasta la sexta trompeta. Así que eso no puede ser todavía conforme al patrón de las cosas que están por suceder pronto, que nos ha dejado el Señor en las Escrituras, específicamente en el libro de Apocalipsis. Y también otra cosa, esos ángeles no son ángeles caídos. Según las Escrituras, los ángeles caídos no pueden salir porque están encerrados en prisiones de oscuridad o en cadenas.

0: dejarnos llevar por lo que está diciendo la internet y las redes sociales y los predicadores famosos, hermano. Yo espero que esto haya ayudado y que haya despertado en el corazón de los oyentes un deseo por seguir escuchando estas enseñanzas que yo doy con todo mi corazón y procurando la edificación y procurando la aclaración para que los hermanos no se dejen llevar por la corriente de información que está desviando los corazones de muchos creyentes y de mucha gente en todo este mundo. Hermano, que la paz de nuestro Señor Yeshua esté en su corazón. Amén.
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declaro con mi boca, como dice tu palabra, Señor. No te dejaré y no te desampararé. Así que declaro que tú estás aquí, Señor. Estás conmigo, con mi familia. Vamos.

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0: Estamos enamorados de ti, Jesús.
1: Señor, en esta noche te pedimos una lluvia, Jesús. Una lluvia de bendición en nuestras vidas. Toca cada corazón, Jesús.

Te adoramos, Señor. Nos entregamos en esta noche, Padre, como un sacrificio en adoración para ti, Señor.

Y vamos a leer del versículo número 3 en adelante. Solamente versículo 3 y 4. Y aún el 5. Dice: ¿quién subirá al monte de Jehová? ¿Quién estará en su lugar santo? El limpio de manos y puro de corazón. El que no ha elevado su alma a cosas vanas, ni jurado con engaño. Él recibirá la bendición de Jehová y justicia del Dios de salvación. Amén. Gloria a Dios. Tengan la bondad de sentarse, queridos hermanos. Y así como estamos, oremos, Señor y Padre nuestro, te damos gracias por poder ahora meditar en tu santísima palabra. Precioso Espíritu Santo, háblanos, Señor, instrúyenos y que podamos atesorar esta palabra para gozar de los beneficios de la gracia que, Señor, tú tienes para nuestras almas. En el nombre de Jesucristo, nuestro gran Salvador, por quien te damos gracias, digan todos, amén. Hemos leído este salmo que básicamente nos da un tipo de instrucción que pareciera ser realmente importante en la vida. Y que en términos generales, pues es importantísimo, pero más cuando se trata, como dice la Biblia acá, ¿quién subirá al monte de Jehová? Entonces encontramos aquí, en esta declaración de la palabra de Dios,

a la vista nuestra y al corazón nuestro el hecho de lo que a continuación sigue señalando en el versículo 4. El limpio de manos y puro de corazón. El que no ha elevado su alma a cosas vanas, ni jurado con engaño. Cuando uno lee este versículo 4, pareciera que está hablando de transparencia. No ha hablado engaño. Su corazón, dice el versículo, su corazón es puro, no ha maquinado ninguna impureza. Entonces pareciera que cuando habla de el corazón puro, no ha elevado su alma al engaño. Entonces pareciera que habla de esa transparencia. En otra manera lo podríamos decir, de la sinceridad con que la vida debiera de conducirse. Y que en realidad pareciera que es aquí uno de los factores o elementos como olvidados por la vida humana, el ser totalmente transparente, sincero en lo que hace y dice. Cuando uno piensa en esto, uno puede pensar, bueno, ¿y dónde está ese hombre o esa mujer o ese personaje que se conduce de tal manera? Donde hay una transparencia total. Y nosotros que vivimos en esta tierra, nos hemos dado cuenta que no solamente el mundo tiene esa conducta, que no es fiel, que no es sincero, que no es transparente, que más bien hay máquina, engaño en su corazón, que no es puro. Y cuando uno no solamente ve hacia afuera, sino ve hacia adentro, uno se da cuenta que ha tenido algunos momentos cuando uno igualmente como que quiere como engañar, quiere fingir, quiere como obtener algún beneficio, pero a base de una falta de transparencia, o es decir, caminando en la senda del engaño o la mentira. Es posible que nosotros, los que somos cristianos, los que hemos creído en el Hijo de Dios, los que hemos dado nuestra vida al Señor, es posible que nosotros hayamos tenido ya una serie de confesiones en nuestra vida cuando procedimos de una manera que no era totalmente transparente y que tal vez engañamos a algunos o engañamos a otros. Pero después de eso, tuvimos que arribar a un punto donde nos dio dolor, vergüenza, el haber procedido de una manera engañosa. Cuando se trata de la vida espiritual, es un hecho que es imposible llegar a Dios, como dice aquí, ¿quién entrará? ¿Quién entrará? ¿Quién subirá al monte de Jehová? ¿Y quién estará en el lugar santo? Entonces, cuando se trata de la relación con Dios, ni siquiera se puede pensar que uno pudiera fingir, falsear algo. Cuando se trata de una relación humana, con un amigo, con un hermano, con un familiar, con un desconocido, y uno pretende engañar, fingir, y no hay transparencia, sino que su acción es como engañosa, uno no puede esperar que todo el tiempo va a tener beneficios de una actitud que es sospechosa, engañosa. ¿Cómo se sienten ustedes en este momento que todos estamos introduciendo el pensamiento? Hoy sí me llevó el diablo. Vine a la iglesia, pero yo no vine para que me dijeran que soy un tramposo, engañoso, sinvergüenza. No, yo no les estoy diciendo eso, no. Sino el punto es que si queremos la bendición de Dios, no puede haber engaño, no puede haber
como esa doblez, ese fingimiento.

esto, no puede haber. Es aquí donde para nosotros no es difícil entender esto, porque como dije, lo hemos visto afuera en el mundo y lo hemos visto en nuestros propios actos. De tal manera que hoy lo único que hace este Salmo 24 es como recordarnos un elemento básico en la vida humana y en la vida espiritual que nos relaciona con Dios. Para esto, naturalmente, hay una serie de hermanos, de ejemplos en la Biblia, en donde uno puede darse cuenta que uno no puede fingir. Ustedes se han dado cuenta como uno, la mayoría se saluda en la calle, o las amigas, hola, ¿cómo están? Así el beso para allá. Pura mentira, ¿verdad? Me da gusto verte. Y solo da la vuelta y dice, uf, esa vieja no la soporto, man. O sea que uno así ha aprendido a vivir, pues. Y a veces le dicen a uno, saluda, hombre. Y mamá, ¿qué tal? Pero no tiene en realidad ni la relación correcta con el individuo, con el mortal. Menos cuando se trata de quién entrará al monte santo. ¿Quién habitará en el tabernáculo de Dios? ¿Quién habitará ahí en la relación con el Dios eterno? Si las relaciones humanas son relaciones que necesitan tener, hermanos, ese grado de transparencia, de sinceridad. Porque uno no es amigo de una persona que todo el tiempo anda mintiendo. Ah, sí, ya lo estoy tramitando. Ah, puras mentiras. Mira, ya sí, llego la otra semana, te voy a pagar. Mentira. Llego que no, mentira. Que sí te quiero, vos sabes que te quiero, sos mi hermano de mi sangre. Mentira, todo es mentira. Es decir, que la vida humana es esa desgracia en donde todos usamos máscara. ¿Ustedes creen que todos los días son Halloween? ¿Creen ustedes que todo el tiempo hay que andar riéndose por compromiso o dando la mano por compromiso? ¿Piensan que así es la vida? No, no es así. Porque cuando no hay ese grado de transparencia y sinceridad, faltos ajenos al engaño, entonces no se está labrando una vida de bendición y de gloria, sino se está labrando una vida de dolor, de vergüenza, porque eso es lo que se consigue cuando no hay un nivel de transparencia. En los ejemplos de la Biblia, solo voy a mencionar, ¿cuántos quieren que los mencione? ¿Dos nada más o tres? Con dos estarían satisfechos, pero un tercero van a quedar con el postre de una vez. Pero hay tres ejemplos que quisiera mencionar. Cuando encontramos nosotros en la Biblia, hay dos ejemplos iniciales que encontramos nosotros en el Antiguo Testamento. Uno de ellos, llamado Rey Jeroboam, dice la Biblia que él fue malo. Uno de los peores reyes de Israel. Solo se los leo. Dice la Biblia de Jeroboam. Dice que el rey Jeroboam dice

¿Cuántos quieren verdaderamente que Dios nos muestre el cielo? Y aquí está a tu lado, levanta tu mano, porque el cielo está aquí en ese. Hoy declaramos que ángeles cantan literalmente.

0: ¡Sí, señor! ¡Woo-hoo! ¡Aleluya!
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0: Reconozco que te necesito, Jesús.

0: Dios.
1: Así que cualquier mortal o cualquier carnal chuletón puede prender su motor y empantarse.
2: ¡Órale, carnal! Es Albert Miliano con Natán el Profeta. ¿Qué te pasa, chuletudo?

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Levanta las manos al cielo conmigo y repite: Señor, levanto mis manos, aunque no tenga fuerzas, aunque tenga mil problemas. Confiésalo con tus labios. Todo el mundo está andando conmigo.

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Jehová Dios mío, si yo he hecho esto, si hay en mis manos iniquidad, si he dado mal pago al que estaba en paz conmigo, antes he libertado al que sin causa era mi enemigo, persiga el enemigo mi alma y alcáncela, huella en tierra mi vida y mi honra ponga en el polvo. Levántate, oh Jehová, en tu ira, álzate en contra de la furia de mis angustiadores y despierta en favor mío el juicio que mandaste. Te rodeará congregación de pueblos y sobre ella vuélvete a sentar en alto. Jehová juzgará a los pueblos. Júzgame, oh Jehová, conforme a mi justicia.

fenezca ahora la maldad de los inicuos, mas establece tú al justo. Porque el Dios justo prueba la mente y el corazón. Mi escudo está en Dios, que salva a los rectos de corazón. Dios es juez justo, y Dios está airado contra el impío todos los días. Si no se arrepiente, él afilará su espada. Armado tiene ya su arco y lo ha preparado. Asimismo ha preparado armas de muerte y ha labrado saetas ardientes. He aquí, el impío concibió maldad, se preñó de iniquidad y dio a luz engaño. Pozo acabado y lo ha ahondado, y en el hoyo que hizo caerá. Su iniquidad volverá sobre su cabeza y su agravio caerá sobre su propia coronilla.

Llegó la hora de despedir este espacio de Muchos como Jesús Radio. Este fue el hermano Mario, deseando bendiciones a todos nuestros hermanos en la fe.

0: Gracias. Gracias, Señor. Aleluya. Aleluya. Amén.
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Denle un fuerte aplauso al Rey. Hacemos fiesta en su presencia. Y que toda la creación alabe a Dios. Que toda la creación alabe a Dios. Que toda la creación alabe a Dios.

0: Hay un estilo y un principio en el reino de Dios que es capaz de cambiar atmósferas que se han cargado de negatividad e incluso de maldición, y que se encuentra a lo largo de toda la palabra de Dios. Desde el Antiguo hasta el Nuevo Testamento, Dios ha establecido el principio de bendecir. Y hoy vamos a hablar exactamente acerca de este tema, y yo espero y declaro que será un cambio para tu vida y para la bendición de tus generaciones.
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0: Hola amigos, hermanos, saludos, qué bendiciones que estén aquí con nosotros. Y hoy queremos hablar de este tema tan hermoso que se llama Llamados a Bendecir y a Heredar Bendición. Y es un tema que la verdad se me hace muy importante, porque voy a decir una frase que va a sonar un poco extraña, pero se me hace clave, que a veces lo que estamos viviendo en nuestras vidas, familias, iglesias, incluso naciones, es producto de un déficit de bendición. Es decir, que cuando aprendemos el principio bíblico de bendecir, o sea, básicamente decir lo que Dios dice de nuestra familia, nuestra iglesia, nuestro país, nuestras circunstancias, podemos ver esa bendición, o sea, ver cómo se activa. Y vamos a estudiar la palabra, que es el cimiento, el fundamento de lo que podemos hablar. Y yo quisiera comenzar con Génesis, ¿no? En Génesis está como el principio de todo lo que Dios estableció y nos ofrece un principio de algo que permanece a lo largo de la Escritura. Dice en Génesis 1, 27 y 28, creó pues Dios al hombre a su imagen y semejanza, los creó, y dice varón y hembra los creó, y dice, y Dios los bendijo y les dijo, sean fructíferos y multiplíquense, llenen la tierra, sojúzguenla y tengan dominio. Entonces, vemos que cuando Dios crea al hombre a su imagen y a su semejanza, no solamente los crea y dice, bueno, ya los creé, sino que dice que los bendijo. O sea, habló sobre de ellos su propósito y su destino. Y yo creo que este principio de que aún Dios bendijo lo que él creó para activarlos en su plan fue clave. O sea, no solamente, repito, crea, sino que bendice. Y esa bendición activa sus propósitos. Es un principio fundamental. Esto no es superstición, no es positivismo, no son buenas ideas. Es un principio bíblico. Y lo vamos a estudiar como en todo el Génesis y en la Escritura, esto es algo que se ve continuamente y que debe ser un ejemplo para nosotros. ¿Cómo nosotros podemos vivir en este principio? Porque a veces nuestra tendencia, si somos honestos, es pues quejarnos, ver el punto negro, ver lo negativo y hasta repetirlo. Y eso no es bíblico, no es correcto. Entonces vamos a ver cómo Dios lo hizo. ¿Verdad? Dios crea al hombre y la mujer, quiero reiterar esto, e inmediatamente después los bendice. ¿Para qué? Les dice para que sean fecundos o fructíferos o fértiles, para que se multipliquen, para que llenen la tierra y la gobiernen, la sojuzguen y tengan dominio. O sea, hay todo este propósito de Dios, la fructificación, el gobierno de Dios y que tuvieran ese dominio sobre toda la creación. Entonces, esto es importantísimo. Cuando Dios bendice, se activa el propósito de Dios. Quiero decirlo muy, muy llanamente para que todos podamos captar esto, ¿no?

el decir eso, pero tenemos que entender cómo hay una impartición. La figura de autoridad, dice la Biblia, que el mayor bendice al menor, así dice la palabra, y entonces eso imparte el favor de Dios, el plan de Dios que él ha determinado para que pueda llevarse a cabo. Hay muchos papás, por ejemplo, que al ser negativos con sus hijos, nunca haces nada, no sirves, qué mal, eres un bueno para nada. O sea, hay veces que en la frustración de los padres, y no solamente en los padres, en la iglesia, en la sociedad, caemos en esta negatividad, que es lo opuesto a la bendición, y tenemos que cambiar eso, hermanos, con la gracia, con la ayuda de Dios, porque bendecir está en el corazón de Dios y es parte de la cultura de su reino. Bendecir está en el corazón de Dios Padre y es parte de la cultura de su reino. Mire, vamos a ver cómo, por ejemplo, cuando Dios hace este pacto con Abraham, a mí me encanta estudiar eso. Porque cuando usted estudia el pacto de Dios con Abraham, se ve el propósito que él tuvo en elegir a alguien que era venía de un lugar idólatra como Ur de los Caldeos y llamarlo con un propósito de dimensiones globales y eternas. Y Dios bendice a Abraham. Génesis 12, del 2 a 3, dice: Yo haré de ti una gran nación y te bendeciré y engrandeceré tu nombre y serás bendición. ¡Wow! Si yo te bendigo y voy a engrandecerte. Y tú vas a ser de bendición. Y luego remata con esta frase que es muy poderosa. Y en ti serán benditas todas las familias de la tierra. Por eso le dice que la bendición de Abraham tenía dimensiones globales y eternas. Entonces, este llamado, soy bendecido para bendecir, es súper importante. Porque había habido este fracaso, bueno, del hombre en el Génesis, cuando la caída. Después hubo este fracaso cuando el diluvio. Luego hubo este otro fracaso en Babel, pero Dios vuelve a manifestar su propósito. Yo voy a bendecirte. Veamos la insistencia de Dios en no tirar la toalla con nosotros, sino en decir, voy a bendecirte para que tú seas de bendición. Entonces aquí encontramos este principio fundamental. Dios no solamente quiere darnos bendición, quiere que nos convirtamos en bendición. En cualquier lugar donde estamos. Usted puede estar en un país donde hay crisis, donde hay, ahorita con tantas cosas que están pasándonos, ha habido terremotos, inundaciones, ondas de calor fuertísimas, guerras, el avance del Islam. O sea, estamos viviendo una realidad muy intensa, pero Dios nos quiere utilizar como instrumentos de bendición en la forma en la que oramos, que hablamos, que cantamos, que nos comunicamos, hermanos queridos. Y eso es muy poderoso. Entonces, la bendición de Abraham particularmente tenía tres dimensiones. Era su descendencia, Israel. Dijo, te voy a dar esta tierra en la que Abraham estaba como extranjero, lo dice Hebreos, y te voy a dar las naciones. O sea, voy a bendecir las naciones. Y al final de cuentas, Pablo nos muestra en Romanos 4 al 6 que la bendición de Abraham es para nosotros. O sea, que nosotros somos hijos de Abraham. Aún la promesa de bendecir a Abraham nos alcanzó a ti y a mí. Entonces, esta bendición fue muy poderosa y muy trascendente. O sea, llevaba una inercia santa, ¿verdad? Entonces, la bendición nunca debe terminar con nosotros. Somos receptores, pero también canales. O sea, ok, yo recibo de Dios su mano, su misericordia, su amor, pero también soy un canal que imparto esto. Muy importante, yo estaba hablando en una iglesia hace no mucho acerca de este tema y yo sentía que a veces, por ejemplo, mujeres, hombres, no todos, han pasado cosas muy duras y su respuesta es qué horrible, qué feo, qué mal. Y hay como, y especialmente abuelas, padres, personas en autoridad, tenemos que tener mucho cuidado, hermanos queridos, de lo que hablamos, porque nuestras palabras tienen una autoridad. No estoy hablando, repito, de superstición ni de positivismo. Estoy hablando de la autoridad conferida a un padre, a un abuelo, a un pastor, porque lo que hablamos sí tiene un impacto, hermanos queridos, para bien o para mal. Entonces, una pregunta que te quiero hacer esta mañana o este día es, ¿qué estás siendo bendecido porque Dios te está bendiciendo a ti? O sea, ¿cómo estás canalizando la bendición que Dios te dio para los tuyos y los que están a tu cargo, en cualquier capacidad, ¿verdad? Puede ser un tío, un papá, un trabajador o un empresario, qué sé yo. Entonces,
Algo muy importante que yo quiero

0: puntualizar y seguir profundizando es que Cristo Jesús fue el que nos introdujo bajo la bendición, porque nosotros estamos bajo maldición. Por cuanto todos pecaron, dice Romanos 3:23, están destituidos de la gloria de Dios. Versículo 24, más Dios muestra su amor para con nosotros, que siendo pecadores, Cristo murió por nosotros. Entonces, nosotros, por causa del pecado y de la maldición, estábamos bajo maldición. Pero Cristo, nuestro amado Jesús, cambió la historia, hermanos queridos. Dice Gálatas 3, versículos 3 y 14, Cristo nos redimió o nos rescató de la maldición de la ley, hecho por nosotros maldición, porque escrito está, maldito todo aquel que es colgado de un madero. Y luego lo que sigue es tremendo, el versículo 14, para que en Cristo Jesús la bendición de Abraham alcanzase a los gentiles. Por eso, hermanos, es muy importante que cuando estudiamos la historia de Israel y aún el presente de Israel, entendamos la narrativa que Dios tiene y el propósito que Dios tiene, porque dice que en la bendición de Abraham nos alcanza a los gentiles. Dios no ha desechado a Israel, hermanos, lo dice Romanos 11. ¿Ha desechado a Dios a su pueblo? Dice, de ninguna manera. Digo, ellos no son perfectos, necesitan salvación, redención, transformación, pero Dios tiene un propósito con ellos y una bendición con ellos que Dios quiere que alcance a las naciones gentiles, o sea, no judías. Entonces Jesús, nuestro Señor, toma sobre sí nuestra maldición para introducirnos en su bendición. ¡Qué precioso! Eso significa que nuestra identidad ya no debe constituirse alrededor de la maldición. Y miren, nosotros muchos venimos de trasfondos muy duros. Hemos vivido abandono, el alcoholismo de los padres, el divorcio. Hemos vivido relaciones rotas, divorcios. Hemos vivido siendo heridos por familiares, hermanos, pastores, no sé, tantas cosas, ¿no? Pero nuestra identidad ya no debe ser definida alrededor del fracaso. Mi abuela fracasó, mi mamá fracasó, yo estoy fracasando. No. Estamos definidos por la redención de Jesucristo, hermanos. Y por eso podemos saber, ok, Señor, yo vengo de un trasfondo terrible. Entonces usted me dice, yo vengo donde hubo brujería, donde hubo satanismo, espiritismo, ocultismo de cualquier clase. Pero usted ahora, en Cristo Jesús, por su sangre, por su obra, por su poder, nos trasladó de las tinieblas a su luz admirable. Entonces, ahora hemos sido llamados a vivir bajo bendición y a convertirnos en agentes de bendición. Ese es, hermano, nuestra identidad ahora. Cristo llevó mi maldición para que nosotros pudiéramos recibir y transmitir, o sea, vivir bajo la bendición de Dios e impartir la bendición de Dios. La bendición y el futuro de nuestros hijos están muy condicionadas a esto, hermanos. Yo les animo, por más que haya problemas con sus hijos, conflictos, separaciones, se dejan de hablar, usted necesita decir, yo voy a bendecir a mis hijos. Ay, pues, ves que ellos no se lo merecen, son ingratos. Y, sí, son ingratos y lo que sea, pero si yo les añado a eso que están viviendo, el hablar negatividad, el hablar pesimismo, estoy contribuyendo al avance del plan del diablo. Y yo no, o sea, lo que todos queremos es que el plan de Dios avance en la vida de nuestros hijos, de nuestros nietos y hasta bisnietos. Entonces, fíjense, vamos a volver a Génesis, ya hablamos de la bendición de Dios sobre Adán y Eva y de Dios sobre Abraham. Y ahora vamos a hablar de cómo Isaac llamó a Jacob y lo bendijo. Es muy interesante que lo bendice en cuanto a su esposa, porque le dice, no vayas con los de esta tierra, la tierra de Canaán, regresa para mi tierra, y le dice al siervo que no se le ocurra casarse con nadie de aquí, ¿verdad? Entonces dice que Isaac llamó a Jacob y lo bendijo, específicamente, repito, en el aspecto de con quién se iba a casar. Entonces, era un momento decisivo para la vida de Jacob, porque la bendición de Abraham iba a trascender a Isaac, a Jacob, y lo que pasaba con Jacob iba a ser importante. Entonces Isaac lo bendice. Más yo quiero animarle, bendiga a sus hijos. Declare, Señor, ¿cuál es tu propósito? ¿Cuál es tu plan? ¿Cuál es tu llamado para mis hijos? Aún si ahorita están sus hijos tal vez en droga, en alcohol, no sé en qué, hermano. Pero hable lo que Dios habla. Dice en Hebreos 11:20, por la fe Isaac bendijo a Jacob y a Esaú respecto al porvenir. Entonces, fíjese bien, había un futuro preparado y la bendición de Isaac iba a permitir que el porvenir que Dios tenía preparado para Jacob particularmente. Esaú cometió muchos errores y perdió una bendición, lo cual fue muy grave para él. Y después procuró recuperar las lágrimas, pero ya no pudo. Pero eso es otro tema. Entonces, este futuro que Jacob tenía estaba muy ligado a la bendición de Abraham. Lo que vimos en el principio. Había un futuro para Adán y Eva. Y Dios dice, te bendigo para que ese plan se cumpla. Y era lo mismo con Isaac y con Jacob. Entonces, y por eso Jacob, una cosa positiva de Jacob es que él siempre quería la bendición. ¿Se acuerdan? Quería la bendición de su papá, la bendición del primogénito. Cuando el ángel se le aparece y dice que él contendía. ¿Qué quieres? Pues le dice, pues que me bendigas, nada más. Pues él sabía que su hermano venía para matarlo y que algo que iba a ser crucial para que Jacob sobreviviera no era el armamento, no eran las influencias, no era sobornar, era la bendición de Dios. El famoso texto de Proverbios, ¿no? La bendición de Jehová es la que enriquece y no añade tristeza con ella. ¡Qué poderosa bendición! Entonces, como padres y abuelos, hermanos, y aún tíos, y como líderes, no solamente debemos corregir lo que está mal, que es correcto hacerlo, sino bendecir también. Y no solamente darles un buen consejo, lo cual, repito, es correcto, pero bendecirlos. ¿Y cómo los bendecimos? Repito, no es decir que te vaya bonito, eres increíble, lo cual son cosas positivas, pero es decir, Señor, permíteme saber qué dices tú de mi hijo, qué destino tienes, qué plan tienes, como dice Efesios 2.10, que nos creó para buenas obras, que él escribió de antemano para que anduviéramos en ellas. Entonces, Señor, yo quiero hablar el destino profético de mis hijos sobre ellos. Quiero bendecirlos. Entonces, hay padres que hablan constantemente el problema que ven. Este muchacho nunca va a cambiar, es un flojo, es un igualado, es igual a su papá o a su mamá, quien sea. No vas a llegar a ninguna parte así como eres. Entonces, la fe mira lo que Dios puede hacer y comienza a hablar de acuerdo con ello, hermanos. Es muy importante. Entonces, yo le animo a que se una hoy conmigo y diga, hijo, yo bendigo tu futuro, bendigo tu matrimonio, bendigo tu llamado, bendigo tus decisiones que vas a tomar, que van a ser acertadas, que Dios te dé sabiduría, integridad, favor para cumplir su propósito. Qué tremendo. Yo me acuerdo cuando Jacob bendice a sus 12 hijos. Obviamente es una está en Génesis, y eso era como muy clave en lo que iba a pasar con estas 12 tribus en el devenir que todavía estaba por suceder. Y repito, cuando Jacob entendía tanto el poder de la bendición, que en Génesis 32 le dice al ángel, que era Cristo obviamente preencarnado, le dice, no te dejaré si no me bendices. Entonces estaba en ese momento crítico. Me van a venir a matar, mi hermano está enojado conmigo, yo abusé, la regué, lo engañé, engañé a mi papá, él perdió su bendición. Y él dice, necesito tu bendición. Jacob había, tal vez tenía, su nombre era suplantador, pero él había aprendido que era demasiado importante el poder heredar esa, el poder recibir la bendición para confrontar lo que venía sobre él. Vamos a ver, aquí ya tenemos un comentario de ustedes, con mucho gusto. Dice, pastor, realmente fue muy bueno lo que hizo Abraham, pero hay que tomar en cuenta que el primero que salió de Ur de los Caldeos fue Tare, claro, padre de Abraham, y él llevaba a su hijo y a su nieto. Lo que creo que la Biblia enseña que a veces Dios cumple propósitos sin que lo sepamos y hasta dónde vamos a alcanzar con nuestras decisiones, aunque no sepamos de Dios. Yo creo, sí, estoy de acuerdo con lo que usted dice, o sea, que en la soberanía de Dios. Si estudiamos bien el pasaje, hermanos, primero el que llama a Dios es Abraham y el padre Taré lo sigue, aunque después Taré se queda. Pero yo estoy de acuerdo. O sea, muchas personas, voy a poner un ejemplo. Algunas personas que estamos en Estados Unidos se vinieron pues sin saber. ¿Verdad? Venían para buscar un buen trabajo, un buen futuro para su familia, lo cual está muy bien. Y Dios tenía un plan, que era traerlos aquí, salvarlos, llamarlos para utilizarlos y bendecir esta nación que obviamente necesita mucho de Cristo. Los Estados Unidos necesitan mucho de Cristo. Pero sí, o sea, a veces no sabemos y Dios sí puede estar detrás del escenario en su gracia y soberanía perfilándonos a su plan. Lo creo completamente. Así que sí, la respuesta es sí. Entonces vamos a continuar con esto, ¿no? Entonces, hermanos, la pregunta que le quiero hacer en este día es, ¿valoramos la bendición de Dios así como Jacob valoraba las bendiciones? Él quería, si usted lo ve en la historia de su vida, era su lucha por la bendición de su papá, la bendición del ángel, la bendición. Y muy interesante, fíjese bien, cuando Jacob ya anciano viene para Egipto, él se encuentra con Faraón y dice que Jacob bendijo al Faraón. Qué impresionante, o sea, este hombre que había pasado cosas muy duras como la aparente muerte de su hijo José, la maldad de sus otros hijos que habían hecho barbaridad y media, el sufrimiento por la muerte de su esposa, el nacimiento prematuro ya de su hijo Benjamín, todo lo que le había vivido. Y venía a este presidente, a este magnate de Egipto, que era Faraón, y él lo bendice. Jacob bendice a Faraón. Obviamente, Faraón tenía un propósito muy poderoso, que era recibir a todo el pueblo que venía y hospedarlos por 400 años, mientras después ya venía el plan de Dios de sacarlos para introducirlos a la tierra prometida otra vez. Pero qué tremendo que aún Jacob bendice a Faraón. O sea, este hombre, que no tenía una posición política, bendijo a este hombre para el cumplimiento del propósito de Dios, hermanos. Entonces, qué tremendo. ¿Por qué diríamos, por qué va a bendecir a ese hombre que es un idólatra, que se cree Dios, que tiene unas pirámides y unos ídolos? No. Ese hombre, Faraón, tenía un propósito de Dios y era preservar a Israel para multiplicarlo y prepararlo para todo lo que Dios tenía preparado. Entonces, debemos aprender a bendecir más allá de nuestro círculo inmediato, hermanos. Muy importante, muy, muy importante. Me voy a adelantar un poquito al que voy a hablar más adelante, porque dice Proverbios 11 que por la bendición de los justos la ciudad será prosperada, pero que por la boca de los necios será trastornada. Esto es tremendo. O sea, que los justos, hermanos, tenemos una labor. Si usted vive en cualquier gobierno, no sé dónde nos vea o nos escuche, y usted dice, es que están aquí malas cosas, están en narcotráfico, corrupción, tráfico humano, lo que sea, vamos a decir, Señor, bendecimos nuestra ciudad y bendecimos nuestras autoridades para que escuchen tu voz y que venga el temor de Dios sobre ellos, que podamos vivir quieta y reposadamente en toda honestidad y piedad, porque esto es bueno y agradable delante de ti. Tú quieres que todos los hombres sean salvos. Nos vamos a bendecir. ¡Qué tremendo! Dice Génesis 49:28 que Jacob bendijo a sus hijos, lo que le mencionaba hace un momento. A cada uno lo bendijo con su respectiva bendición. Cada hijo de Jacob, que son las 12 tribus, tenía un propósito, a pesar de sus graves errores y fracasos, y recibió una bendición relacionada con ese propósito. Entonces, desde Génesis, hermanos, quiero reiterarlo para que usted quede bien clarito. Dios bendice, el propósito de Dios se activa, la bendición se multiplica y otros son alcanzados. Por eso, la bendición no es superstición, no es un positivismo humano de ser buena onda. Digo, está bien que usted sea buena onda, pero más que eso, es un principio bíblico relacionado con los propósitos de Dios. Y yo quiero animarle que este día, ahí en vivo donde usted está, empiece a decir, Señor, yo cancelo mis palabras negativas y proclamo todo lo que está escrito en tu palabra sobre todo lo que me rodea. Desde mi familia inmediata hasta mi iglesia, mi ciudad, mi trabajo, porque tú me has llamado aquí para ser de bendición. Yo no quiero ser parte... Yo siempre cuando enfrentamos una o vemos un problema, yo creo en esto, podemos ser parte de la solución o parte del problema. Está todo mal, digamos, en una congregación, digamos, usted puede decir, no, es que está bien horrible, y qué feo y qué mal. Y usted se une a la acusación del enemigo, o usted dice, Señor, yo bendigo mi iglesia. Yo bendigo a mis pastores, yo bendigo a los ministerios que hay, a los líderes, a los sugieres, a los ancianos, a todos los que están ahí. Cumple tus propósitos, Señor. Alinea todo a tu perfecto plan. Declaro tu promesa, tu paz, tu unidad, tu revelación, tu presencia, tu gracia, tu sabiduría. Hermanos, ese es el corazón de Dios. Es el corazón del Padre. Dios es un Padre. Dios es el Padre. Él es Abba. Entonces, como Padre, Él bendice. Así que quiero cerrar este segmento bendiciendo. Padre, hoy te damos gracias porque tú nos bendijiste en Cristo. Y nosotros heredamos bendición a través de la obra redentora de Jesús. No importa el trasfondo que vengamos, pero tú nos salvaste. Hoy queremos bendecir todo lo que nos rodea. Tú nos has bendecido, Señor, realmente. No queremos que haya una queja en nuestro corazón. sino una proclamación de gratitud y de bendición. Y Señor, hoy bendecimos a nuestros hijos, nuestra familia, nuestras iglesias, nuestros vecindarios, nuestros familiares, nuestros líderes. Bendecimos a las autoridades, Señor, para que escuchen tu voz, para que reine el temor de Dios en cada uno de ellos y para que esa bendición trascienda y cambie la maldición, el ambiente de queja, de ataque, de ofensa, de todo lo que pueda estar pasando, para que tu bendición, tu plan perfecto, tu propósito se cumpla en todo lo que nos rodea. Señor, lo declaramos y te damos gracias. Gracias, Espíritu Santo, por ayudarnos. En el nombre de Jesús. Yo quiero animarle que mientras avanzamos un poco más en este tema, que usted pueda escribir oraciones de bendición, no repetirlas mecánicamente ni mágicamente, sino declarando conforme a la palabra todo lo que Dios dice sobre nosotros. Muy bien, hermanos, yo creo que este tema es una clave tremenda y el estudiar los patrones desde el Génesis de Adán y Eva, de Abraham, de Isaac, de Jacob, del sacerdocio, es un modelo que fue dejado para nosotros y que en la medida en la que nos convencemos de esto, porque no es superstición, es un principio bíblico que Dios respalda. Y yo creo que este es el momento, queridos amigos, querida iglesia, queridos hermanos, de decir, ok, Señor, tú activaste propósitos, llamados, potenciales a partir de bendecir. Y este es ahora mi deber, mi llamado. Y voy a cambiar toda narrativa que ha sido negativa en cualquier aspecto de mi vida para poder ser un instrumento que canalice la bendición. No solamente soy un receptor de bendición, soy un canalizador de las bendiciones en cada esfera que Dios me ha colocado, para entonces ver este cambio, estas promesas, este propósito de Dios, hermanos queridos. Así que yo quiero animarles a que lo practiquen, lo puedan tal vez escuchar otra vez o ver otra vez este tema, y que sea una super bendición para todos ustedes. Les amamos y les bendecimos en el nombre de Jesús.
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Que el Señor les bendiga en este día. El Señor derrame muchas bendiciones en su hogar, en su trabajo, en aquellos que van a escuchar este mensaje y que va a cambiar sus vidas para siempre. Quiero hablarte que el Señor te ama como nadie, que el Señor te ama más que tus padres, más que tu hermano, que tu esposa, que tu esposo. El amor de Dios es puro y verdadero. Amén. Quiero hablarles en esta mañana bajo la autoridad del Espíritu Santo, bajo la gracia de Dios, porque el Señor es el que nos da la gracia. El Señor es el que nos da la autoridad. Él es el que define, el que sabe de qué nosotros tenemos necesidad en nuestras vidas. Aleluya. Él es el quien, aleluya, nos enseña de cómo debemos de vivir en este mundo, porque hay muchas cosas en las que tropezamos, pero si nosotros tenemos puesto nuestros ojos en el Señor, nada nos puede intimidar y nada nos puede hacer caer de la gracia de Dios sin que nosotros nos levantemos con fuerzas más poderosas. Amén, en el Señor. Quiero hablarles de la palabra del Señor, de la amistad del mundo. Nosotros no tenemos que tener amistad con el mundo, porque el mundo nos distrae, porque el mundo le gusta pecar, le gusta engañar y quiere el fracaso del ser humano. Esas son las malas amistades del mundo. Amén. Dice la palabra del Señor en el capítulo, en el libro de Santiago. Santiago era un siervo de Dios, amén, muy fiel, aleluya. Y la verdad que cuando nosotros le servimos al Señor, lo hacemos de todo corazón. Y aquí Santiago nos habla de la amistad con el mundo. Dice la palabra del Señor, dice, ¿de dónde vienen las guerras y los pleitos entre vosotros? ¿De dónde viene la guerra y los pleitos? Dice, ¿no es de vuestras pasiones las cuales combaten en vuestros miembros? Amén. Esas amistades, malas amistades que nos combaten. ¿Y cómo nos combaten? A través de una traición, a través de una mala intención del corazón del ser humano. De ahí vienen las guerras, el deseo de destruir, el deseo.

y que te lleva a los malos hábitos, aquel que te insta a hacer lo malo. ¿Y cuál es lo malo? Lo malo son los vicios, las drogas, las pandillas, los asaltos, matar, destruir, robar. Esas son las malas amistades. El que te invita a los vicios, el que quiere, amén, destruir aquel amigo que anda en buenos pasos. Quiero decirte que si tú no permites que tus padres te corrijan, el mundo te va a llevar a la destrucción. Así es, a la cárcel, al hospital, al cementerio. Esas tres cosas. Mira cómo dice la palabra del Señor. ¿De dónde vienen las guerras? La guerra es los pleitos, pero es una guerra de muerte, no es una guerra de amistad, sino más sencilla. Es una guerra de muerte. ¿Cómo se pelean entre naciones? ¿Cómo se pelean entre parientes? ¿Cómo se pelean las parejas, las familias en casa? El enemigo toma el control del corazón y le inyecta ira, traición, pleitos y engaños. Amén. Por eso es que nosotros, la palabra del Señor dice que Satanás anda como león rugiente, ruge para devorarte, ruge para que caigamos de la obra del Señor, y eso no está bien. Dice la palabra del Señor, dice, no es de vuestras pasiones, de nosotros mismos, las cuales combaten en vuestros miembros. Dice, codiciad y no tenéis, matáis y ardéis de envidia y no podéis alcanzar, combatís y luchas, pero no tenéis lo que deseáis porque no pedís. Amén. Aleluya. La envidia es un espíritu malo. Desear lo que tiene el amigo, el pariente, lo que Dios ha permitido y le ha premiado tener. ¿Por qué? Porque se ha sometido a las leyes de Dios, porque es un ser humano que está bajo la ley de Dios. Entonces el impío envidia. ¿Por qué? Porque Dios nos ha bendecido, porque estamos bajo la gracia de Dios, porque esperamos las promesas del Señor y las alcanzamos. Amén. Y no es porque por nuestras propias fuerzas o por nuestra propia sabiduría, es por la gracia del Señor. Amén. Dice, pedís y no recibís, porque pedís mal para gastar en vuestros deleites. Así como nosotros como padres de familia, si nuestros hijos nos piden para deleites de la carne, como para que se vaya con los amigos y se emborrache y venga a casa todo

perdido. Amén. Mira que como que nos decepciona y nosotros decimos, yo no le vuelvo a dar. Porque lo va a derrotar con el amigo. De la misma manera piensa el Señor. Y quizás mejor piensa el Señor porque Él es más sabio que nosotros. Y dice, ¿para qué te voy a bendecir? Para tus deleites, mejor no te bendigo. Entonces estamos en esa lucha que el ser humano trabaja y trabaja y trabaja y no logra alcanzar lo que él quiere, porque las bendiciones las malgasta. Entonces es difícil, ¿verdad? Es difícil llegar a una estatura de bendición como la que Dios nos provee. Gloria a Dios. Y dice la palabra, pedís y dice, pedís y no recibís, porque pedís mal para gastar en vuestros deleites, como antes se los había mencionado. Dice, oh almas adúlteras, dice Santiago, no sabéis que la amistad del mundo es enemistad con Dios, contra Dios. Cualquiera, pues, que quiera ser amigo del mundo, se constituye enemigo de Dios. El que es amigo del mundo se constituye enemigo de Dios. ¡Qué lástima! ¡Qué lástima! En otra parte de la Biblia dice que no podemos servir a dos señores. No podemos servir al mundo y no podemos servir a Dios. Porque hay una, ¿qué te puedo decir? Preferencia muchas veces. ¿Por qué? Preferencia porque el que quiere servir a dos señores no quiere orar o no quiere participar en las cosas de Dios, no quiere leer la Biblia y no quiere ser íntegro delante del Señor. Entonces no puede ser bendecido. ¿Por qué? Porque es enemigo de Dios. Amén. Dice la palabra de Dios, ¿o pensáis que la Escritura dice en vano, el Espíritu que Él ha hecho morar en nosotros nos alegra, nos anhela celosamente? El Señor nos anhela celosamente. Nos cela, así como tú celas a tu esposa. Tú no quieres que tu esposa se haga amigo de otra persona más que a su esposo. Y ahora el Señor a nosotros nos cela, no quiere que nosotros seamos amigos del mundo, ni que estemos en las cosas del mundo, porque Él es fuerte y Él es celoso con nosotros. Y la verdad que nosotros tenemos que ser solamente de Dios, solo para Él, servirle a Él, anhelar pasar tiempo con Dios, para que podamos tener tiempos de refrigerio. Amén. Qué alegre me he puesto en esta mañana, porque el Señor nos cela con un amor puro, con un amor verdadero. Por eso es que Dios desea que tú te entregues completamente a Él, que te despojes del viejo hombre, que entregues todos los pecados que cometes, que todos los días, porque le traicionas a Él,
porque todavía no has hecho la palabra, la oración de fe, como cuando nosotros nos entregamos completamente a Dios, a Él. Amén. Dice, pero Él da mayor gracia. Amén. Él nos da esa gracia espiritual. Él nos da esa gracia como para compartir su palabra, como para ganar almas para Él, porque esa es la misión que el Señor nos ha entregado, ganar almas para Él, que el mundo se convierta a Él, que el mundo sepa que Él resucitó, que Él murió, que Él nos compró, amén, a precio de sangre preciosa, para que nosotros nos apartemos completamente de las cosas que nos destruyen, que nos marginan, que nos apartan del Señor. Pero Él nos da gracia. Por esto dice Dios, resistid al diablo. Resistid a los soberbios. Amén. Resiste a los soberbios y da gracia a los humildes. Resistir significa, amén, apartarnos, ¿verdad? Apartarnos del todo para que Él nos dé la gracia y podamos estar firmes, constantes con el Señor. Aleluya. Nosotros tenemos que ignorar las maquinaciones del enemigo. Y tenemos que poner mucha atención a la palabra del Señor. Amén. Así es. Antes se les había mencionado de la soberbia. La verdad que la soberbia es una actitud de superioridad, de una altivez y un deseo desordenado de ser privilegiados por encima de los demás. Así son los soberbios. Quieren estar por encima de todos. Amén. Es una necesidad de tener siempre ellos la razón. Y la razón siempre la tiene Dios. Tenemos que siempre rendirnos y ser humildes, ¿verdad? Y no ser soberbios. Aleluya. Dice la palabra del Señor, someteos pues a Dios. Someterse a Dios es rendirse a Él, despojarte del viejo hombre, como antes lo dije. Amén. Y someterte a la palabra del Señor. Valorar las decisiones que el Señor toma, las ordenanzas que el Señor nos da, y que el Señor nos capacite cada día, todos los días. Que ya no vivo yo, dijo Pablo, mas Cristo vive en mí. Aleluya. Eso es someterse, resistir al diablo y huirá de vosotros. Si nosotros le resistimos y nos apartamos todos los días, te aseguro que vas a vencer y que vas a ser una persona íntegra delante de Dios. Pero tienes que someterte todos los días de tu vida. Amén. Tienes que ser humilde para que Dios te dé la gracia.
Amén. Dice la palabra: acercaos a Dios y Él se acercará a vosotros. Dice: pecadores, limpiad las manos, y vosotros los de doble ánimo, purificad vuestros corazones. Doble ánimo es aquel que ahora sí soy cristiano, mañana no, como las olas del mar, que van y que vienen, que van y que vienen, y que van y que vienen. Es ese estar de doble ánimo, ¿verdad? Así que mejor acerquémonos a Dios confiadamente, porque nosotros tenemos que acercarnos a Dios, porque cuando Jesucristo murió en la cruz del Calvario, el velo se rompió y podemos llegar confiadamente hasta el trono de su gracia. Nada nos impide llegar hasta el trono de Dios. Por eso es que ya no podemos decir, le voy a decir al santo que le diga a Dios, no. Él es el que venció en la cruz del Calvario. Por eso es que podemos llegar confiadamente hasta el trono de Dios. O sea, no podemos llegar por encomiendas, porque va a decir el Señor, pero ¿quién es Él? No lo conozco. No sé quién es. Y tampoco nadie puede llegar por nosotros, solamente Dios. Por eso es que Él rompió el velo y podemos llegar a ese trono, a ese lugar santísimo, a través de la oración, de la intercesión, del clamor, del gemir a Dios. Eso es, aleluya, acercarnos a Él, y Él se acercará a vosotros, dice la palabra. Aleluya. Afligíos y lamentad y llorad, dice, vuestra risa se convertirá en lloro y vuestro gozo en tristeza. Humillaos delante del Señor y Él os exaltará. Si nosotros nos humillamos y nos rendimos, Señor, yo no puedo, pero tú sí puedes. Yo no tengo fuerzas, pero las fuerzas tuyas son poderosas. Yo no puedo alcanzar. Hay cosas tan imposibles para nosotros, pero posibles para Dios. Les puedo decir que David, cuando peleó en contra de Goliat, no peleó en sus fuerzas, no necesitó armas, él no necesitó vestiduras, armamentos. No, David ganó en el nombre de Jesús. Tú vienes contra mí con espadas, le dice, pero yo vengo contra ti en el nombre de Jesús. Así es como nosotros vencemos. Amén. Toda adversidad, todo plan del enemigo, toda astucia que el enemigo quiera poner una trampa en contra de los hijos de Dios, nosotros estamos armados, nosotros estamos sostenidos en la palabra y sabemos que vencemos en el nombre del Señor. Nos cubrimos diariamente con la sangre de Cristo Jesús. Amén. Y el Señor dice en su palabra que el ángel de Jehová, amén, acampa alrededor de los que le temen y nos defiende.
Mira qué bendición tan grande que el Señor envía un ángel para cada uno de nosotros, para que nos defienda. ¡Qué privilegio! No desperdices tu tiempo, no desperdices tu juventud, no desperdicies, amén, tiempos en el que tú le puedas dar al Señor. Y tú me puedes decir, hermano, yo estoy vieja ya. No importa. La cosa es que vamos a partir de este mundo y tenemos que llegar al cielo. No tenemos que ir al infierno. Ese es el propósito que Dios tiene también, que no nos perdamos, sino que lleguemos a esas moradas celestiales que el Señor está preparando para llevar a sus celebrar las bodas del Cordero. Así es. Quiero saber si la palabra de Dios tocó tu corazón. Tu alma estuvo atento y quieres arrepentirte de los malos tiempos, de las malas experiencias, de las malas amistades, de que no has valorado tu familia, no has valorado a tus papás, a tu mamá, no has valorado a tus hijos. Quiero decirte que todavía estás a tiempo. Y te puedes arrepentir de esta manera. Repite conmigo: Señor Jesús, me arrepiento de todo corazón. Me rindo a ti y te pido que perdones los pecados que he cometido. No te los puedo mencionar. Tú sabes de mi vida, Señor. Y yo te pido perdón. Y te ruego que inscribas mi nombre en el libro de la vida, para cuando yo parta de este mundo, mi nombre esté allá escrito. Amén. En ese libro de bendición. Padre, quiero caminar contigo. Me sujeto a ti. Bendíceme, Señor. Llámame ahora tu hijo. Aleluya. Y quiero que caminar contigo. Bendiciones, que el Señor te bendiga. Que el Señor, aleluya, cuide tus pasos, tu mente, tu corazón, tus pies, y que ahora te sometes al Señor. Asiste a una iglesia, comparte esta experiencia con muchos y lee la Biblia, ora, platica con el Señor, aleluya, y de esta manera vas a resistir al diablo. No te canses, no te rindas, levántate en fe todos los días. Agradécele al Señor, porque ahora el Señor te alcanzó. Bendiciones. Cristo te ama. Amén. Recibe un abrazo de parte del Señor y de parte mía. Bendiciones. Bendiciones.

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Del versículo número 3 en adelante, solamente versículo 3 y 4 y aún el 5. Dice: ¿quién subirá al monte de Jehová? ¿Quién estará en su lugar santo? El limpio de manos y puro de corazón, el que no ha elevado su alma a cosas vanas, ni jurado con engaño. Él recibirá la bendición de Jehová y justicia del Dios de salvación. Amén. Gloria a Dios. Tengan la bondad de sentarse, queridos hermanos. Y así como estamos, oremos, Señor y Padre nuestro, te damos gracias por poder ahora meditar en tu santísima palabra. Precioso Espíritu Santo, háblanos, Señor, instrúyenos y que podamos atesorar esta palabra para gozar de los beneficios de la gracia que, Señor, tú tienes para nuestras almas. En el nombre de Jesucristo, nuestro gran Salvador, por quien te damos gracias, digan todos amén. Hemos leído este salmo que básicamente nos da un tipo de instrucción que pareciera ser realmente importante en la vida y que en términos generales pues es importantísimo, pero más cuando se trata, como dice la Biblia acá, ¿quién subirá al monte de Jehová? Entonces encontramos aquí, en esta declaración de la palabra de Dios, que se describe de una manera sencilla quién es aquel o la persona que recibirá bendición de Dios. ¿Quién gozará del beneficio celestial? Entonces es aquí donde pareciera que saltara a la vista nuestra y al corazón nuestro el hecho de lo que a continuación sigue señalando en el versículo 4: el limpio de manos y puro de corazón, el que no ha elevado su alma a cosas vanas, ni jurado con engaño. Cuando uno lee este versículo 4, pareciera que está hablando de transparencia. No ha hablado engaño. Su corazón, dice el versículo, su corazón es puro. No ha maquinado ninguna impureza. Entonces pareciera que cuando habla de el corazón puro, no ha elevado su alma al engaño. Entonces pareciera que habla de esa transparencia. En otra manera lo podríamos decir, de las sinceridad con que la vida debiera de conducirse, y que en realidad pareciera que es aquí uno de los factores o elementos como olvidados por la vida humana, el ser totalmente transparente, sincero en lo que hace y dice. Cuando uno piensa en esto, uno puede pensar, bueno, ¿y dónde está ese hombre o esa mujer o ese personaje que se conduce de tal manera? Donde hay una transparencia total. Y nosotros que vivimos en esta tierra, nos hemos dado cuenta que no solamente el mundo tiene esa conducta, que no es fiel, que no es sincero, que no es transparente, que más bien hay máquina engaño en su corazón, que no es puro. Y cuando uno no solamente ve hacia afuera, sino ve hacia adentro, uno se da cuenta que ha tenido algunos momentos cuando uno igualmente como que quiere como engañar, quiere fingir, quiere como obtener algún beneficio, pero a base de una falta de transparencia, o es decir, caminando en la senda del engaño o la mentira.
posible que nosotros, los que somos cristianos, los que hemos creído en el Hijo de Dios, los que hemos dado nuestra vida al Señor, es posible que nosotros hayamos tenido ya una serie de confesiones en nuestra vida cuando procedimos de una manera que no era totalmente transparente y que tal vez engañamos a algunos o engañamos a otros. Pero después de eso, tuvimos que arribar a un punto donde nos dio dolor, vergüenza, el haber procedido de una manera engañosa. Cuando se trata de la vida espiritual, es un hecho que es imposible llegar a Dios, como dice aquí, ¿quién entrará? ¿Quién entrará? ¿Quién subirá al monte de Jehová? ¿Y quién estará en el lugar santo? Entonces, cuando se trata de la relación con Dios, ni siquiera se puede pensar que uno pudiera

Uno no puede esperar que todo el tiempo va a tener beneficios de una actitud que es sospechosa, engañosa. ¿Cómo se sienten ustedes en este momento que todos estamos introduciendo el pensamiento? Hoy sí me llevó el diablo. Vine a la iglesia, pero yo no vine para que me dijeran que soy un tramposo, engañoso, sinvergüenza. No, yo no les estoy diciendo eso, no. Sino el punto es que si queremos la bendición de Dios, no puede haber engaño. No puede haber como esa doblez, ese fingimiento. No puede haber. Es aquí donde para nosotros no es difícil entender esto, porque, como dije, lo hemos visto afuera, en el mundo, y lo hemos visto en nuestros propios actos. De tal manera que hoy lo único que hace este Salmo 24 es como recordarnos un elemento básico en la vida humana y en la vida espiritual que nos relaciona con Dios. Para esto, naturalmente, hay una serie de hermanos, de ejemplos en la Biblia, en donde uno puede darse cuenta que uno no puede fingir. Ustedes se han dado cuenta como uno, la mayoría se saluda en la calle, o las amigas, hola, ¿cómo están? Así el beso para allá. Pura mentira, ¿verdad? Me da gusto verte. Y solo da la vuelta y dice, uf, esa vieja no la soporto, man. O sea que uno así ha aprendido a vivir, pues. Y a veces le dicen a uno, saluda, hombre. Y mamá, ¿qué tal? Pero no tiene en realidad ni la relación correcta con el individuo, con el mortal. Menos cuando se trata de quién entrará al monte santo. ¿Quién habitará en el tabernáculo de Dios? ¿Quién habitará ahí en la relación con el Dios eterno? Si las relaciones humanas son relaciones que necesitan tener, hermanos, ese grado de transparencia, de sinceridad, porque uno no es amigo de una persona que todo el tiempo anda mintiendo. Ah, sí, ya lo estoy tramitando. Ah, puras mentiras. Mira, ya sí, llego la otra semana, te voy a pagar. Mentira. Llego que no, mentira. Que sí te quiero, vos sabes que te quiero, sos mi hermano de mi sangre. Mentira, todo es mentira. Es decir, que la vida humana es esa desgracia en donde todos usamos máscara. ¿Ustedes creen que todos los días son Halloween? ¿Creen ustedes que todo el tiempo hay que andar riéndose por compromiso o dando la mano por compromiso? ¿Piensan que así es la vida? No, no es así. Porque cuando no hay ese grado de transparencia y sinceridad, faltos ajenos al engaño, entonces no se está labrando una vida de bendición y de gloria, sino se está labrando una vida de dolor, de vergüenza, porque eso es lo que se consigue cuando no hay un nivel de transparencia. En los ejemplos de la Biblia, solo voy a mencionar, ¿cuántos quieren que les mencione? ¿Dos nada más o tres? Con dos estarían satisfechos, pero un tercero van a quedar con el postre de una vez. Pero hay tres ejemplos que quisiera mencionar. Cuando encontramos nosotros en la Biblia, hay dos ejemplos iniciales que encontramos nosotros en el Antiguo Testamento. Uno de ellos, llamado Rey Jeroboam, dice la Biblia que él fue malo. Uno de los peores reyes de Israel. Solo se los leo. Dice la Biblia.

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1: Señor, en esta noche te pedimos una lluvia, Jesús, una lluvia de bendición en nuestras vidas. 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

Señor, desde el día en que te conocí, realmente he sido el hombre más feliz. 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

0: Hey amigos, estas rutinas para hacer en casa son 7 minutos, mente y corazón, mente y corazón.
1: Tira, tira, tira, tira. Eso, ahí va, eso.
0: Vamos, enfócate, mente y corazón, enfócate, enfócate.
1: Vamos, ahí va, eso, empezamos.
0: Vamos así, eso, vamos, vamos, vamos, hazlo,
1: 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Ahí,
0: seguimos, seguimos, vamos. 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
1: Gracias por su sintonía. Estamos estudiando acerca de entrar al reposo y el nuevo pacto. En estos últimos días, Dios habló a la humanidad enviando a su Hijo a decirnos qué hacer. Y el Hijo vertió su propia sangre para establecer un nuevo pacto. Y nosotros debemos caminar en este nuevo pacto y no ponernos a hacer algo diferente a lo que el Hijo habló para estos postreros tiempos. El observar la Torá tradicional y carnalmente nos pone a la misma altura que la justicia de los escribas y fariseos, y Jesús dijo que él esperaba que nuestra justicia fuera mayor que la de los escribas y fariseos, si no, no entraríamos en el reino de los cielos. Hermanos amados, hagamos lo que dijo el Hijo y no nos inventemos nuestra propia manera. No podemos regresarnos al antiguo pacto. Tenemos que fluir con el nuevo pacto de la ley del Espíritu de vida en Cristo Jesús. Aquí los dejo con esta grabación. Hebreos 4 del 11 al 13, que va a aparecer en pantalla, y voy a ir haciendo algunos comentarios. Verso 11. Procuremos, pues, entrar en aquel reposo para que ninguno caiga en semejante ejemplo de desobediencia. Porque la palabra de Dios es viva y eficaz, el Espíritu de Jesús, en otras palabras. Porque la palabra de Dios es viva y eficaz. Ese espíritu es más cortante que toda espada de dos filos. Ese espíritu no vamos a poder esconderle nada porque penetra hasta partir el alma y el espíritu. Penetra nuestro ser como humanos para discernir las coyunturas y los tuétanos. Y discierne también, dice ahí, los pensamientos y las intenciones del corazón del hombre. Y no hay cosa creada que no sea manifiesta en su presencia. Antes bien, todas las cosas están desnudas y abiertas a los ojos de aquel, de Yeshua, a quien tenemos que dar cuenta. Leamos el verso 14, dice: por tanto, teniendo un gran sumo sacerdote que traspasó los cielos, a Jesús, en nuestra Biblia dice el Hijo de Dios, la palabra en griego es huío, que es el complemento en hebreo, sería Jesús el Benei Ha Elohim de Dios, el Hijo de Dios, pero en el sentido de que Él es Dios también. Retengamos, dice, nuestra profesión. Si vamos a resumir el contenido de ese pasaje que acabamos de leer en pocas palabras o en otras palabras, lo que nos está diciendo es que ya una vez que hemos nosotros entrado en el proceso del reposo de Dios, que es el contexto, por su trato personal con todo aquel que entre bajo este nuevo pacto, no existe nada dentro de nosotros que él no sepa. Todo está descubierto, todo está desnudo. Él todo sabe de nosotros. Cada pecado, cada actitud, cada intención, cada motivo, cada forma de ser, no hay nada oculto de nosotros delante de esta palabra viva que es Yeshua mismo. Note bien que la conversación del texto nos está dirigiendo hacia el trato del pecado hasta los niveles más profundos del ser humano. Ese es el tema. En otras palabras, esta es la solución a lo que hemos venido estudiando bajo el tema el pecado que mora en mí. Tengo videos enteros de eso, unos 3-4 videos atrás. Y esta es la solución, entrar al reposo es la solución. Eso también nos está diciendo lo delicado y grave que sería nuestro rechazo a la manera que el Hijo está diciendo para estos postreros días. Porque en otras palabras, la palabra viva, que es Yeshua mismo, se está ofreciendo a todos aquellos que entren en este nuevo pacto para caminar con ellos de una manera muy profunda y personal. Si nosotros decidimos buscar agradar a Dios de otra manera, será lo mismo que rechazar esta oportunidad de andar nuestra caminata cristiana de una manera más apegada a su presencia. Puede verlo, hermano. Eso significa que cuando nosotros oímos la voz del Padre y disponemos nuestro corazón para ir y hacer lo que esa voz nos está diciendo, Él está transformando hasta lo más profundo de nuestro ser, porque Él quiere llevarnos a la perfección, y todo eso aquí lo habla el libro de Hebreos. Él quiere que seamos perfectos. Él quiere meternos detrás del velo al lugar santísimo. Eso no se puede lograr solo observando la Torá de una forma carnal. Eso tampoco se puede lograr solo confesando versículos de la Biblia positivamente como los cristianos. Eso es el antiguo pacto. En este nuevo pacto requiere una relación personal. Por eso dice el verso que leímos que no hay nada que no sea manifiesto en su presencia. Y también dice que todo está desnudo y abierto delante de los ojos de aquel a quien tenemos que dar cuentas. Este nuevo pacto requiere una caminata en su presencia, hermano. Una disposición continua día y día de nuestro corazón para oír su voz y para luego ir a hacer lo que esa palabra viva nos está diciendo. Si usted sigue leyendo el libro a los Hebreos, verá que en el siguiente verso ya está mencionando el pecado directamente, porque es lo que está tratando con nosotros, y el reposo nos va a librar del pecado, para luego llevarnos y hablarnos acerca del sumo sacerdocio de Yeshua en relación al pecado. Es el capítulo que sigue, pero no voy a entrar a eso ahora. El tema es muy claro y en otra ocasión voy a dar un estudio completo del libro a los Hebreos. Ahora, recuerde que todos estos últimos videos he estado hablando de cómo deshacernos del pecado que mora en mí. Y como ya vimos, el secreto para hacer eso está en aprender a oír la voz del Padre, o lo que es lo mismo, la guía del Espíritu, o como acabamos de ver, la palabra viva, como espada de dos filos, que es la presencia de Jesús por el Espíritu, penetra hasta lo más profundo del ser humano para extirpar el pecado por completo de nuestras vidas. Ya vimos que esa espada de dos filos no es la Biblia, sino una presencia misma de Yeshua, quien es la palabra viva, actuando en el creyente. Hermano, de ahora en adelante, cada vez que usted abra su Biblia y usted lea que dice ahí la palabra de Dios, no piense en la Biblia, piense en la presencia de Yeshua mismo por su Espíritu, y todos los versos que dicen la palabra de Dios va a tener una nueva perspectiva. La Biblia, cuando va a hablar de lo escrito, le llama escrituras, si usted se fija bien. Versículos como el Salmo 119:105, por ejemplo, lámpara es a mis pies tu palabra. No es la Biblia, hermano. Lámpara es a mis pies la palabra viva, Yeshua, por su Espíritu en mí. Eso es lo que ilumina mi camino. Pero otro día voy a hablar de eso. Pero si usted aplica de ahora en adelante este concepto, cada vez que encuentre la palabra de Dios en las Escrituras, eso cobrará una nueva y total perspectiva, hermano. Otra vez le recuerdo nuestro pasaje base, Hebreos 4, del 9 al 10, de cómo entrar al reposo, el que ha descansado de sus obras. Y es lo referente al día de reposo de Dios. Ya vimos que es por la obediencia a la voz del Padre o a esa palabra viva que viene a nosotros. Ya vimos los versículos después de los versos que nos hablan del reposo de Dios y de cómo entrar descansando de nuestras obras. Pero ¿cuál es el contexto antes? Porque acabamos de ver ahorita qué dice después de donde menciona acerca del reposo de Dios, que los versos que dice después, y ya vimos que habla de la presencia de Yeshua en el creyente. Pero ¿qué dicen los versos antes de Hebreos 4, del 9 al 10? Y voy a leerlo muy superficialmente y voy a saltarme algunos versos y a ir un poco rápido porque es un poco largo y no quiero extender más este video. Leo en Hebreos capítulo 3, versos del 1 al 3. Por tanto, hermanos santos, escuche bien, participantes del llamamiento celestial. En Filipenses 3:14, no me voy a meter a eso, pero el llamamiento celestial, Pablo lo menciona también en Filipenses 3:14 y está hablando acerca de llegar a ser como Jesús, llegar al lugar donde detrás del velo, ese es el llamamiento celestial y el mensaje del libro de Hebreos. Y dice, participantes del llamamiento celestial, considerad al apóstol y sumo sacerdote de nuestra profesión, Jesús el Mesías, verso 2, el cual es fiel al que le constituyó, como también lo fue Moisés en toda la casa de Dios. Fíjese bien, ahí va hablando acerca de los dos pactos y está exaltando a Jesús sobre Moisés, el cual es fiel al que le constituyó, o sea, Jesús es fiel al que le constituyó, igual que Moisés lo fue en la casa de Dios del pueblo de Israel en el Tanaj o en el Antiguo Testamento. Porque de mayor gloria que Moisés, fíjese bien, es estimado este, o sea, Jesús tiene mayor gloria que Moisés y el pacto que lleva cada uno. Cuanto tiene mayor honra que la casa el que la hizo, pero toda la casa es hecha por alguno, pero el que hizo todas las cosas es Dios. Verso 5, mire, y Moisés a la verdad fue fiel en toda la casa de Dios como siervo y para testimonio de lo que se iba a decir. Ahora, en este verso 5 donde dice que Moisés a la verdad fue fiel en toda la casa de Dios, ¿qué casa es esa? La casa de Israel o el tabernáculo que estuvo con Israel, que fue dado del desierto desde Éxodo 25, ahí están todos esos detalles, pero mi punto es que está hablando que Moisés fue fiel a la casa física. Y no voy a entrar en esos detalles en este momento, pero a Moisés le fue dicho que copiara el tabernáculo celestial y que hiciera una copia física en el desierto para que la presencia de Dios se manifestara al pueblo, pero eso era una figura, era una sombra, era un ejemplo físico de algo espiritual. Entonces, aquí está diciendo que Moisés fue fiel a la casa física, pero mire lo que dice el verso 6, pero Cristo o el Mesías como hijo sobre su casa, la ¿cuál casa qué? ¿Qué dice ahí? Está en pantalla, hermano. La cual casa somos nosotros. La casa del tabernáculo en el desierto fue una copia de un celestial. Ahora que vino Yahshua el Mesías como sumo sacerdote, él está estableciendo una casa espiritual. Esto no es físico de observancias físicas. Esto es espiritual. Somos tan carnales que insistimos en hacer las cosas religiosas y hacer ritos y hacer todo tipo de cosas que nos haga sentirnos religiosos, hermano. Eso no es así. Cristo como hijo sobre su casa, la cual somos nosotros, si retenemos firme hasta el fin la confianza de que Él va a terminar lo que empezó. Y dice, la confianza y el gloriarnos en la esperanza, hermano. Yo he hablado tanto de eso en todos los videos anteriores, la parte 4 de esta presentación. Colosenses 1:27, un verso clave. ¿Cuál es gloriarnos en la esperanza? Dice aquí, ¿cuál es la esperanza? La esperanza de la gloria de Jesús en nuestra vida. Cristo en vosotros es la esperanza de gloria, dice Colosenses 1:27. Ahora, a partir desde este punto en adelante, en este pasaje, y como contexto del pasaje que estamos estudiando acerca del reposo de Dios en el capítulo 4, y en la observación del séptimo día espiritual, no físico, vea, en este pasaje, de este verso 7 en adelante, vamos a ver, escuche bien, 4 series de 3. Que aparecen en el texto. Es como por así decirlo, 4 testigos pero cada uno remarca 3 veces su testimonio. Si tiene Biblia, mejor, hermano, vamos a verlo. Entonces, en el verso 7, ¿qué dice, hermano? ¿Qué dice el verso 7? Por lo cual, como dice, ¿quién, hermano? Ahí está en pantalla. ¿Quién dice eso? Como dice el Espíritu Santo, si oyeres hoy su voz, no endurezcáis vuestros corazones. Ya he venido, repite y repite lo mismo, hermano. La voz. Cuando viene la voz del Padre, es el secreto de entrar al reposo, la vida sabática. Si oyeres hoy su voz, dijo ¿quién? El Espíritu Santo. Si oyeres hoy su voz, la voz del Hijo hablándonos qué debemos hacer en estos postreros días, la guía del Espíritu para vivir conforme al nuevo pacto. Si oyeres hoy su voz, ¿qué? No endurezcáis vuestros corazones. Mira el verso 15 ahí, Hebreos 3:15, para los que tienen Biblia, y lo pongo en pantalla también. Entre tanto, ¿qué se dice? Si oyeres hoy, ¿qué? Su voz, otra vez, es el secreto. No endurezcáis vuestros corazones, como en la provocación, hablando de Israel en el desierto, cuando provocaron al Altísimo. Vamos al 4:7, que está antes de hablar acerca del reposo en el 9, pero en el verso 7 dice, en 4:7, ¿qué dice? Otra vez, determina un día. ¿Para qué? Para entrar en el reposo, para entrar al descanso, es el contexto. Otra vez determina un día. Hoy, diciendo después de tanto tiempo, por medio de David, como se dijo, si oyeres hoy su voz, no endurezcáis vuestros corazones. Así que vemos que el contexto del reposo es 3 veces por el Espíritu Santo. Si oyeres hoy su voz, si oyeres hoy su voz, si oyeres hoy su voz. Ese es el primer testigo que se repite 3 veces en este contexto. El segundo testigo, hermano, lo encontramos en el capítulo 3 y el verso 11. Mire lo que dice ahí, hermano. Por tanto, juré en mi ira, porque el Señor estaba disgustado con su pueblo, dice anteriormente en el verso 9, ahí justo antes, 3:9, dice, donde me tentaron vuestros padres, me probaron, vieron mis obras 40 años, a causa de lo cual me disgusté, dice el verso 10, con toda esa generación, y dije, siempre andan vagando en su corazón y no han conocido mis caminos, siempre andan haciendo otra cosa que lo que Dios les está ordenando. Y dice ahí que por eso, por tanto, porque hacen eso, juré en mi ira, no entrarán en mi reposo. Pero luego lo vuelve a decir otra vez. Mira, hermano, vamos a leer del 4, del 3 al 7. Verso 3, capítulo 4, verso 3, Hebreos. Pero los que hemos creído, entramos en el reposo, es el tema, de la manera en que él dijo. ¿Y cómo dijo él? Por tanto, juré en mi ira, no entran. ¿Cómo vamos a entrar? Dios dijo, no, es que no van a entrar. Por tanto, juré en mi ira, no entrarán. Nos dice, nosotros entramos, eso es un, ¿cómo le puedo decir? Es como un acertijo, hermano, que necesita la revelación de Dios para entender este verso, porque está diciendo, pero los que hemos creído, entramos en el reposo. Fíjese bien, vamos a entrar en el reposo, pero solo vamos a entrar de la manera que él dijo. ¿Y cómo dijo? No entran. Es un acertijo eso. ¿Qué quiere decir eso? Y dice, después de decir eso, por tanto juré y mi ira, no van a entrar. Y la segunda parte del verso dice, aunque las obras suyas estaban acabadas desde la fundación del mundo. Ahí está la clave. No van a entrar de ninguna otra manera que no sea como el Hijo ha hablado en estos postreros días. ¿Y cómo dijo el Hijo? Que la manera de entrar es aquellos que han aprendido a reposar de sus obras como Dios reposó de las suyas. De hecho, lo va a decir el siguiente verso. Mire, verso 4. Porque en cierto lugar dijo así del séptimo día. Y reposó Dios de todas sus obras en el séptimo día. Y mire lo que dice el verso 5. Y otra vez les vuelvo a decir. aquí no van a entrar. ¿Qué es lo que quiere decir esto? ¿Es contradicción? No. Lo que el Señor está diciendo es, con la carne, con pura observación carnal, con puras ideas humanas, con puro deseo de agradar a Dios, pero no de la manera que dijo el Hijo para estos postreros días. Si usted lo hace de otra manera, no entra. No va a entrar, porque hay una manera que Él estableció por medio de su Hijo. Dios ha hablado por medio de su Hijo para estos postreros días. Él dijo, ¿cómo? Usted no lo hace, usted no entra. Debe hacerlo de la manera que Él dijo. ¿Y cómo dijo Él? Descansando usted de sus obras. ¿Y cómo va a descansar usted de sus obras? Por la obediencia a la voz. Por eso dijo, y leímos 3 veces, si oyeres hoy su voz, no endurezcáis vuestros corazones, como dijo el Espíritu Santo, dice el verso que leímos. Así que vemos 3 veces en este pasaje que acabamos de ver aquí, no entrarán, no entrarán y no entrarán. Es que no van a entrar. Humanamente no se puede, hermano. Ahora, en el verso 6 miramos un aspecto por el cual ellos no entraron. Capítulo 4 y verso 6, que ya lo leímos, pero vamos a verlo desde otro punto de vista. Por tanto, puesto que falta que algunos entren en reposo, fíjense, en él, aquellos a quienes primero se les anunció la buena nueva, o sea, los judíos, los israelitas, hasta el día de hoy no han entrado, hermano. Aquellos a quienes se les anunció la buena nueva no entraron. ¿Por qué? Porque desobedecieron. Ellos están bajo el antiguo pacto todavía, y muchos cristianos que se quieren hacer judíos no saben que lo único que están haciendo es girando en espiral y van a volver a hacer las cosas conforme a sus propias ideas del antiguo pacto, de donde Jesús nos vino a librar. Van a obedecer y van a tratar de agradar a Dios de una manera que Él no dijo, contradiciendo lo que dijo el Hijo para estos postreros días. Puede verlo, hermano. Y en ellos se cumplirá esta palabra. No van a entrar. No es como ustedes digan. No es como ustedes quieran hacerlo. Yo hablé por mi Hijo qué hacer para estos postreros días. Y ustedes deben hacer lo que Dios dijo por medio del Hijo. Por eso dice ahí. Por lo tanto, verso 6. Hebreos 4:6. Por tanto, puesto que falta que algunos entren en él, y aquellos a quienes primero se les anunció la buena nueva no entraron por causa de qué, hermano. De desobediencia. No entraron por causa de desobediencia. Ve lo que estoy diciendo, hermano. El juramento de que no va a entrar es si usted va por cualquier otro camino. Dios juró, te vas por otro camino, no vas a entrar, no lo vas a lograr. Te vas para atrás para observar la Torá a tu manera, no vas a entrar. Tienes que observarla a la manera elevada que Jesús vino a establecer en el nuevo pacto por medio de su Espíritu. La ley del espíritu de vida, o no entras, te lo vas a perder. Mira lo que dice en el capítulo 3 y verso 18, que está antes. Y a quienes juró que no entrarán en su reposo, sino a aquellos que, ¿qué, hermano? Que desobedecieron por desobedientes. Y mire, y ya vimos en el verso 11, el capítulo 4, verso 11, dice, procuremos pues entrar en aquel reposo para que ninguno caiga en semejante ejemplo de desobediencia. Mire, aquí está la palabra desobediencia, en el 3:18 los que desobedecieron, y también en el 4:6 al final dice que no entraron por causa de desobediencia. Desobediencia, desobediencia, desobediencia, 3 veces está ese testigo ahí, pero todavía no termino, hermano. Mire, ¿qué más? ¿Y por qué desobedecieron? El capítulo 3, verso del 18 al 19 dice, y a quienes juró que no entrarían en su reposo, sino a aquellos que desobedecieron. ¿Y por qué desobedecieron? Verso 19, y vemos que no pudieron entrar a causa de incredulidad. No creen este mensaje, rechazan este mensaje por incredulidad. Falta de fe en su corazón, y lo va a decir, mire, ahí en capítulo 4 y el verso 2 dice, porque también a nosotros se nos ha anunciado la buena nueva como a ellos, o sea, a los israelitas en el tiempo pasado se les anunció, pero no les aprovechó el oír la palabra, oiga bien, el oír la Biblia, no, ya vimos, es la palabra viva, es la voz del Espíritu, es la voz del Padre hablando para estos postreros días. No les aprovechó el oír la palabra por no ir acompañada de fe, incredulidad, por no ir acompañada de fe en los que oyeron. Y vámonos más atrasito, capítulo 3 y verso 12. Mirad, hermanos, que no haya ninguno de vosotros de corazón malo, de incredulidad, para apartarse del Dios vivo, para hacer las cosas de otra manera. Lo puede ver usted, hermano. Ahí está bien claro. En estos tres pasajes que vimos, puede verlo, cuatro series de tres en el contexto alrededor del reposo de Dios. Tres veces dice, si oyeres hoy su voz, no endurezcáis vuestro corazón. Tres veces dice que juré en mi ira que no van a entrar. Tres veces dice ahí que fue por desobediencia. Y tres veces dice ahí que la desobediencia fue por su incredulidad. No creen la palabra que están escuchando. No creen este anuncio. Para los hermanos de las raíces hebreas que me están escuchando, qué triste sería que después de oír esta explicación, que usted no crea este anuncio, que sea incrédulo, y viene y se va de regreso al antiguo pacto para observarla, según el antiguo pacto, la Torá, para seguir su camino a su manera, desobedeciendo la palabra que habló el Hijo para estos postreros días, que le está siendo anunciada, y usted sería encontrado resistiendo con incredulidad la voz del Espíritu Santo, tal y como leímos, como dice el Espíritu Santo en 3:7-8. Si oyeres hoy su voz, no endurezcáis vuestros corazones. ¿Quién le habla, hermano? ¿Quién le está hablando? ¿Yo? No. Dice ahí el Espíritu Santo. ¿Y qué le está diciendo el Espíritu Santo, hermano? Que si oyeres hoy su voz, no endurezcas tu corazón. Para los creyentes en Cristo o creyentes en Yeshua, no hay casualidad. No de que usted me esté escuchando, hermano. Dios está hablando a su corazón. Haga conforme a lo que el Espíritu Santo le está hablando. Por el otro lado, quiero decir a los cristianos que me están escuchando. ¿Vas a seguir tu caminata cristiana igual que todos los demás? ¿Vas también por incredulidad a desobedecer la voz del Hijo hablando para estos postreros días? Y a seguir tu camino sin tomar en cuenta para nada cada día la voz del Padre hablando en tu corazón. ¿Vas a ser indiferente a eso? ¿Qué vas a hacer, hermano? ¿Vas a seguir viviendo cada día como que Dios no existiera? ¿Satisfaciéndote a ti mismo? ¿Vas a seguir indiferente al camino que es presentado delante de ti?
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